0: Si volvemos. 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
1: Llegó la hora de las noticias, 8 de la tarde, 3 minutos. Y les contamos que el Tribunal Calificador de Elecciones desestimó el reclamo de la diputada Macarena Santelices, quien presentó un recurso por 290 millones observados y rechazados por el Servicio Electoral en el marco de su campaña para gobernadora el año 2024. No solamente no resultó electa en aquella ocasión tras alcanzar el 9,74% de las preferencias, resultado que ni siquiera le permitió pasar a segunda vuelta, sino que la actual parlamentaria por el Distrito 12 buscaba anular lo decidido por el CERVEL, que le rechazó un cuantioso monto de su rendición electoral. En lo sustancial, Santelices reclamó 4 de las 5 observaciones del CERVEL ante el TRICEL. Lo objetado de su cuenta de ingresos y gastos electorales se debió a la existencia de inconsistencias y omisiones graves en la contabilidad. Según consignó la tercera, el TRICEL era la última instancia de apelaciones para la ex alcaldesa de Olmué.

también les cuento que la exalcaldesa de Providencia, Evelyn Matthei, recordó que durante la campaña presidencial del año 2025 ya había alterado sobre vuelos charter provenientes de Haití y destacó que los oficios

0: Estado y aseguró que la prioridad debe ser establecer el paradero de los menores y determinar eventuales responsabilidades penales y políticas. Por último, les cuento que por los delitos de robo en lugar no habitado, reiterado y asociación criminal, un total de 20 personas fueron detenidas en diferentes provincias de la región de Valparaíso. En específico, se dedicaban al robo de baterías de litio, de antenas de comunicación y de cables de cobre desde recintos privados. Luego de un trabajo de análisis criminal e inteligencia policial efectuado por la Policía de Investigaciones, se logró establecer que los imputados operaban en antenas telefónicas aisladas del radio urbano, vulnerando las medidas de seguridad y sustrayendo las baterías de litio, transformadores, paneles fotovoltaicos, baterías de gel, cables de cobre, elementos electrónicos y equipos convertidores de energía.
1: Hoy estamos dando término a un proceso investigativo de largo aliento, aproximadamente un año, donde en coordinación con el Ministerio Público se han realizado diversas diligencias a través del análisis criminal, inteligencia policial, donde nos ha permitido detener a 20 personas quienes conformaban esta estructura criminal, pudieron ser detenidos todos sus integrantes.
0: Como parte de esta investigación, se determinó que los ilícitos afectaron a la continuidad operacional y la prestación de servicios de las empresas abastecedoras, logrando identificar 67 hechos delictivos, teniendo los afectados un perjuicio económico de más de 744 millones de pesos. En tanto, más de 10 empresas de telecomunicaciones habrían sufrido algún tipo de robo. Incluso la PDI adelantó que la intervención policial evitó un robo a las dependencias de Codelco, División Andina. Luego de un masivo allanamiento a viviendas en San Felipe y Los Andes, se incautaron 8 armas, entre pistolas y rifles, mira telescópica, municiones, 789 kilos de materia de tipo cobre y cerca de 2 millones de pesos en efectivo. Alfio Ulloa, presidente de la Asociación Chilena de Telecomunicaciones, describió las afectaciones a raíz de los robos realizados por la banda criminal. El año pasado nos robaron más o menos 10.000 baterías.
2: Más de 2.000 baterías fueron robadas en la región del Paraíso. Los robos son diarios, crimen organizado, bandas, con mucha sofisticación, con información, con equipamiento, con armamentos.
0: La formalización comenzó este jueves, en donde se va a revisar la participación de cada uno de los detenidos en los más de 60 robos efectuados entre abril y junio de este año. Y de esta forma nosotros cerramos nuestro boletín informativo de las 20 horas aquí en Punto 7. Ustedes sigan en nuestra compañía.
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0: ¡Qué ricolorcito! ¿Y es el mismo o no? ¿O es otro?
1: No, ese es el dub de Herba Pura. Se llama Rizala, Pure Hombre.
0: ¡Ay, qué rico! ¿Está bueno? ¿Te gustó, hija? ¿Está bueno? ¿Está rico? ¿Estás coloradito, mamá? ¿Tenés los pies helados o tenés frío? A ver, déjame oler tu manita. Va, púlate, púlate. No te va a caer. ¡Mmm, qué exquisito!
1: Aquí, tu hijita bella se acaba de aplicar Rizala.
0: Está muy rico.
1: Que es como una explosión de frutas tropicales, entre mango, piña, también tiene vetiver.
0: Ay, me encanta. ¿Te gustó? Démelos todos.
1: Te va a durar hasta el próximo día. Te va a levantar con el aroma.
0: Qué rico. Oye, estamos con nuestro amigo Edgardo nuevamente juntitos. Ahora estamos para todo Chile, ¿eh?
1: ¡Oh, qué bonito! ¿Cierto? ¡Qué excelente!
0: Y tiene un emprendimiento donde vende perfumes árabes. Sí. Por eso nosotros somos como las catadoras de perfumes.
1: Pueden buscarme en Perfumería y un bajo Cautín. Y ahora que estamos saliendo a todo Chile, también envío a regiones.
0: ¿En serio?
1: Sí.
0: Perfumerías-Cautín. Sí. Ya, sigan a mi amigo Edgardo nomás con todo para que le vaya muy bien en su emprendimiento y no siga, que traiga todos los perfumes del mundo.
2: Oh, la canción muy linda. Lo que dice la letra, muy hermoso, me dio ganas de separar al tiro.
0: No, pero ¿cómo? No, pues no es la idea, no se tiene que separar. Pues. Oye, yo le daba las gracias a nuestros amigos de Anturrol, que nos trajeron sushi de regalo, nuestra Vale y Cris. Un besito para ustedes.
3: Qué bueno, carinita, que les haya gustado. Nosotros siempre les escuchamos, yo cuando ando en el Uber, o ya haciendo, trabajando en el sushi en las tardes. Y dijimos, ¿cómo no le damos ya el sushi? Si siempre la escuchamos, po.
0: Así que, me tiene muy regalo. Mucha
3: feliz que le haya gustado. Y en la etiquetita de los rolls, están nuestras redes sociales, po. Pucha, nos ayudaría mucho si nos etiquetas, po. Así que, eso. Qué bueno que le haya gustado.
0: Me encantó. Antu Rolls guión bajo Temuco. Así lo pueden encontrar en redes sociales a los chicos.
4: Oye, Karinita, ¿no te sobra una pieza de sushi que le puedas dar a este pobre hombre que no ha comido nada hoy día?
0: Ay, pobrecito. Así como que me sobre, Vito.

0: Obvio que sí, pues. No me sobra, pero acá tengo para darle. No le voy a dar mi sobra, jamás. A nadie.
1: Hola, Cari, buenas tardes. No sé si alguien ya lo haya informado, pero el Cuerpo Bombero de Temuco está trabajando en un incendio en un local comercial en calle 1 Norte, frente a la escuela Alonso Ercilla. Ahí están las unidades trabajando en el lugar.
0: Muchísimas gracias, nuestro amigo Luis. Vamos a quedar pasada perfume. Rico, me gusta. Mi amigo Camabro, ¿cómo estáis?
2: ¿Cómo estáis, po? Mala por completo. Camabro por acá. Que tenga una linda jornada. Bendiciones para usted y para su familia.
0: Muchas
2: Quiero mandar
0: gracias.
2: Un saludo a Juan Ferrada y otro saludo al Daniel, el Choclo. Si es que me andan escuchando. Bueno, Juanito, yo sé que me andan escuchando, pero el Choclo, no sé, yo creo que sí.
0: Choclo, ¿estáis por ahí o no?
2: Carlita, que tenga linda jornada. Bendiciones. Chau, chau. Y soy un 7.
0: Lindo, mi amigo Gamabru. Besitos para ti, besitos para tu familia también.
3: Ya nomás, por acá aún trabajando. Más solo. Me dejaron solo. Pero como el día el sushi, voy a pasar a buscar su chiquilla por ahí y me la voy a llevar pa'l depa.
0: Ya te pusiste coqueto.
4: Hola, Karinita. Yo de acá de la ciudad de Los Ángeles, escuchándola como siempre. Y aquí, ahí le mandé una fotito donde hay mucho humo en la ciudad de Los Ángeles, pues señorita, Karinita. Besitos y abrazos. Un saludo a todos los puntos 7. Y aquí vamos a estar, usted sabe, con la antena paradita, señorita.
0: Mi amigo Máximo, desde Los Ángeles, presente también. Karinita, sonó la sirena, debe ser grande el incendio, porque esas casas son pareadas, si no me equivoco. Cuerpo de Bomberos de Temuco, proceden a 10.01, fuego en casa habitación, Braulio Sandoval y 1 Norte, referencia frente a la escuela Alonso de Ercilla en el sector Pueblo Nuevo. Para que dejen trabajar a bomberos tranquilamente en el lugar y no vaya la familia Miranda para allá, ¿eh? Si no queremos a la familia Miranda. Karinita, hay una canción bíblica que han tocado en su radio, pero no recuerdo el nombre, si la puedes buscar. Mira, esa canción se llama Ayer Hablé con Dios, si no me equivoco. Es muy bonita, Ayer Hablé con Dios, así se llama. No sé cómo aparecerá, si aparece en YouTube, si está en Spotify. Pero la canción Lore se llama Ayer Hablé con Dios. ¿Cómo está ahí, amigo Ricardo?
5: Hola, queridita hermosa, aquí te estamos acompañando, mi niña. Qué rico que te llevaron sushi. Oye, Karinita, ¿me puedes mandar el contacto, el número, el link?
0: Sí,
5: en
0: pues.
5: Una de esas por ahí, ¿a dónde atienden aquí en Temuco, no?
0: Por lo visto.
5: ¿Tendrán disponibilidad para un rato más?
0: Te voy a enviar.
5: Mándame el número, Karinita, por favor.
0: No hay ningún problema.
5: Oye, mira, casita, yo soy Osir y tú.
0: Te voy a mandar el número enseguida. El amor llegó, sí. Por mientras, los dejo junto a Carlos Vives. Tuyo y nada más. Estoy cantando más romántico, me encanta.

8 de la tarde, 25 minutos de este jueves 18 de junio. Un jueves muy especial. Hemos hablado de sushi. Me trajeron

0: Sushi de regalo. Ustedes también recomendaron los mejores sushis para ustedes. Qué mejor poder disfrutar así al aire, en vivo y en directo.
1: Raúl Sandoval, no en la calle donde vive la señora que vende papas fritas en la isla Cauquín.
0: No sé. No, parece que no. ¿Latinita? No.
2: Karinita, buenas tardes. Sí, lo escuché. Voy detrás de él cuidándole la espalda.
0: Ah, muy bien.
2: Saludo para él también. Que tenga buena tarde, buena jornada. Y que llegue bien a la casita después cuando se retire.
0: ¿Yo o Camabru? Ahí está nuestro amigo Juan Ferrada.
2: Karinita, ¿ah? Le quiero mandar un saludo a mi amigo, amigo. René Lara. Que se me puso celoso, me mandó un WhatsApp, toda la noche, me hizo escándalo, ¿no? Sí, él es mi amigo de años, y me hizo escándalo. Estaba escuchando justo la radio, se me puso celoso. Así que un cariño, abrazo para él, y bendiciones para él también y para su familia, a mi amigo René Lara.
0: Oye, sí, ¿cómo no voy a saludar a tu amigo René Lara? Está bien, porque un buen amigo igual se pone celoso de otro. Por ejemplo, a esta hora, ¿quién está escuchando? La Feña. A mi Ferni, te mando muchos, muchos besitos, amiga de mi corazón, te amo. Besitos para ti, besitos para el bebé que viene en camino, besitos para los niños que están resfriados, besitos para el Dani que está con Liceo. Me mandó una foto y me dijo, Gary, aquí vamos escuchando la radio.
3: Me va a creer que la tóxica está escuchando ya en la capital y la punto 7.
0: No te creo.
3: Así que ahora me dijo que me reportara apenas llegara al departamento.
0: Mira la tóxica, como sabe tu andanza, ¿eh? Te saca el rollo de todo lo que dice la radio también.
4: Yo también estoy escuchándote, Karencita. Gracias por el nombre de la cancioncita. Me encantó. Ojalá la puedan poner.
0: Mi Lore preciosa de mi corazón. A las 6 de la tarde tocamos la canción hoy día. Por eso me acordé enseguida del nombre. Chicos, les quiero hacer una pregunta. Muchas gracias, Marquito Iván. Me dice buen provecho, Karenita. Karenita, un gusto escucharte. Estoy vendiendo salmón y camarones. Entrego en amanecer y hago precios a los sushis también. Ahí a todos, atento a los sushis. Un saludo a mis amores Alan y Luis. ¿Cómo estás, Gabriel? ¿Te dejaron ir a jugar a la pelota ayer o no?
5: Hola, Karenita. ¿Cómo estás, Karenita? Muy buenas noches. Aquí Gabriel, reportándome desde Valpo, que ando trabajando, bueno, terminando de trabajar. Dejando gente, por eso no me había reportado, así que eso, ahora vamos camino a la casita.
0: Muy bien. Oye, al Gabo, ¿lo dejaron ir a jugar a la pelota? ¿Cómo está mi Clau, Karenita? Yo acá te estoy escuchando. Saludos a mi hija Denise y a mi mamá, que hizo pancito amasado para tomar tecito. ¡Qué rico! Les tengo un juego, chiquillos. No, es un juego tranquilito, papá. ¿De qué se trata? Tienen que adivinar estas frases dichas por mujer. Como por ejemplo, ¿qué pasa? ¿Qué pasa si una mujer? Si una mujer te dice, no me pasa nada. La primera frase. ¿Qué pasa si una mujer te dice, tenemos que hablar? ¿Qué pasa si una mujer te dice, tienes algo que contarme? ¿Los hombres saben qué quiere decir eso? ¿Ah? Lo vamos a ver en un ratito más. A la vuelta de la pausa. Por mientras los dejo junto a Leo Rey, quiero ser más que tu amigo, aquí en Punto 7.

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8:39, como pasa la hora volando entre nosotros mientras disfrutamos de esta gran compañía, ¿cierto? Buena conversación, tiramos la talla, nos informamos. La hacemos todo aquí. Pero yo, antes de irme a la pausa, señoras y señores, les di tres frases dichas por mujeres que los hombres tienen que explicar qué significan. Como por ejemplo, no, no me pasa nada. Segunda frase, tenemos que hablar. Tercera frase,

0: tercera frase. ¿Tienes algo que contarme? Los quiero escuchar.
1: No me pasa nada, le pasa de todo. Tenemos que hablar. O quiero preguntarte algo, es porque ya lo sabe todo y solo quiere confirmar.
0: Después le vamos a preguntar a nuestras mujeres que escuchan Radio.7 si es verdad o no es verdad.
2: Cualquiera de esas frases significa que está ahí hasta el loli, perrito.
3: Cari, ahí literalmente yo me cago.
2: Hola, hola, Karinita, ¿cómo estás? ¿Cómo estás, mujer? ¿Cómo estás, mujer? Acá ya está empezando a caer la neblina, acá ya los hornos, oye. Oye, ¿pensaste que no iba a saludar hoy día? No, yo siempre aquí conectado con la punto 7. Voy camino por sushi, oye.
0: Ahí está mi amigo Francisco desde Osorno, presente también.
4: Karinita, así la cosa, mira. No quiero, sí quiere. Córrete para allá, no, acércate. No me toquí, quiero un abrazo. ¿Y así?
0: Ah, tú decís que nosotros hablamos al revés. Como cuando éramos chicos y jugábamos al mundo al revés. ¿Jugaste alguna vez eso? Al mundo al revés, y pero no era, pero era. ¿Usted qué opina?
5: Jamás me han hecho esas preguntas porque mi vida es un libro abierto para mi esposa. Está enojado, ¿sabe algo?
0: Está enojado, ¿sabe algo? Quiero escuchar a los hombres. Quiero escuchar a los hombres esta tarde en Punto 7. Miquel y Preciosa, que te vaya muy bien tu examen. Que salga todo bien, ¿ya? Damaris. ¿Alguien más quiere aportar algo a estas frases de mujeres?
4: Hola, hola, si que el día de sushi, ya, entonces, vamos a pasar a buscar sushi en bombo, entonces.
0: Muy bien. Yo acá tengo a un varón conmigo. Amigo Edgardo. Si te dicen, no me pasa nada.
6: Es porque realmente pasa algo. Y yo creo que tení 10 segundos para contestar bien, o si no, te va a tiritar la pera todo el rato.
0: Tenemos que hablar.
6: Cuando... Tenemos que hablar es porque hay algo que ella sabe y que le dijeron las amigas. Siempre no, son las amigas.
0: No, pero ¿cómo son tan copuchentas las amigas? Tercera frase. ¿Tienes algo que contarme?
6: Es porque ella espera la confirmación de tu parte. De lo contrario, te va a decir, no, pero es que yo sé la verdad.
0: Oye.
6: Y ahí es el momento de tensión máximo, donde vas a sudar toda la tarde, todo el día. Y así comenzó la interrogación.
0: Quiero escuchar a mis mujeres de Radio.7. ¿Será verdad que estas frases que yo acabo de dar son las respuestas que nos dieron nuestros hombres en Punto 7? Hija, quiero escuchar la voz de una mujer. ¿Tú crees que es así? Toda la razón. ¿Tú sientes que es así? Cuando uno dice, no me pasa nada. Es porque si te está pasando algo, ¿cierto? Es como, uy, ¿cómo no te dais cuenta? ¡Ridículo! Chuchuquito.
7: Buenas tardes, querida hermosa muchacha. Buenas tardes, Chuchuquita. Buenas tardes, hermano. Se llama la Punto 7. Y a todas las criminales clandestinas que están aquí. ¡Ay, ay, ay! ¡Hija! Chuchuquita, ayer pasé por tu casa. Y me saqué la sushi.
0: Oye, está nuestro Chuchuquita presente también a esta hora de la tarde.
8: Karinita, al final de todo, todos sabemos cómo son las mujeres. Todos sabemos cómo son las mujeres. La mujer no hay que entenderla, hay que quererla, hay que tratarla como una bebé. Le encanta eso, le encanta que la mimen y que le den de todo, sobre todo cariño.
0: Nosotros las mujeres somos súper impredecibles, ¿eh? No se crean que tienen ahí todo el cuento armado.
9: Creer en todo puede ser sacar mentiras por verdad.
0: Esa misma frase

0: mandó el Seba. Está sacando mentira por verla. A ver, acá vamos a escuchar una voz femenina. ¿Nos podría llamar alguna mujer? Al 45-2-59-22-10.
1: Oye, Cari, siempre buscando excusas. Si a la mujer no hay que decirle nada, simplemente, ni menos comprenderla, lo único que hay que hacer es quererla.
0: Amarla.
1: Ahora sí no voy a hablar con ella mucho mejor, pero es que te busca. Qué increíble. Si la mujer no vive sin hombre, sin el hombre.
0: Nos vamos al teléfono. ¡Aló!
2: Hola, Karina, ¿cómo estás?
0: Amiga Evelyn, ¿cómo estás?
2: Bien, desde Concepción, llamándola.
0: Qué hermoso, desde Conce. ¿Desde qué hora que estás con nosotros, Evelyn?
2: Desde las 7.
0: Desde las 7 de la tarde. Evelyn, ¿tú has tenido pareja alguna vez?
2: No.
0: ¿Nunca?
2: Nunca.
0: Ya, pero tienes hermanos, tienes papá, ¿cierto? Tienes primos.
2: Sí, tengo.
0: Tienes a tu mamá, a tu hermana.
2: Sí, por supuesto.
0: Hermosa, ¿y tú has ocupado la frase no me pasa nada?
2: Sí.
0: ¿Y cuándo ocupas esa frase? ¿En serio? O sea, podríamos decir que nuestros hombres tienen razón.
2: Sí, tienen razón.
0: ¿En qué contexto, por ejemplo, has ocupado la frase no me pasa nada?
2: Cuando, por ejemplo, estoy calladita y digo todo bien, no pasa nada.
0: ¿Y por qué estás calladita?
2: No es así. Cuando, por ejemplo, cuando tengo pena, por ejemplo, por algo.
0: Y te
2: no pasa nada y no es así.
0: Ah, y sí. Te preguntan, Evelyn, ¿qué te pasa? Y tú, no me pasa nada.
2: Sí, muy cansado, sí.
0: Y por ejemplo, la frase, tenemos que hablar, ¿la habías escuchado tú antes?
2: Sí, también la he utilizado.
0: ¿Y también la has utilizado? Sí. Tenemos que hablar, sí, pero también. ¿Así como enojado? ¿Cómo, en qué contexto? No.
2: Seria.
0: Ah, enojado.
2: Seria.
0: Ya, sí. ¿Y qué tenía que hablar?
2: Cosas.
0: Ah. Obvio, cosas. Y la frase.
2: Sí. Y la frase. Te mando saludos a ese hombre que está contigo, de tu compañero.
0: Ah, es mi amigo Edgardo, sí. Y estoy con mi hija Valentina.
2: Te mando saludos
0: también.
2: A tus amigos.
0: Saludos te manda la Evelyn de Conce, Edgardo.
3: Muchas gracias, Evelyn. ¿Cómo está el clima por allá? Yo estuve un tiempo viviendo en Concepción y lo más bonito es que tenía la playa cerca, aquí, sí, un par de minutos, y casi siempre está despejado.
2: Sí, y las lagunas también son bonitas acá.
0: Las lagunas.
3: Sí, allá está donde ir a pasear.
0: Evelyn, ¿tú en qué parte de Concepción vives?
2: Yo vivo cerca de Barrio Norte.
0: ¿Conociste para allá?
2: Cerca también del centro, pero la laguna, me queda laguna una bonita. Las Tres Pascualas, por ejemplo, hay una, y los Galindos, donde hay unos monos peluchitos.
0: ¡Qué cochino allá en Concepción, oye!
2: Oye, Edgardo, ¿sabes? Linda.
0: Me imagino, Edgardo, ¿tú conociste la laguna esa?
3: Sí, es muy bonito. Lo único malo de Concepción es que es un poco sucio.
0: ¿En serio? Sí. ¡Ay, qué feo!
3: Pero lo demás es todo bonito.
2: En cada parte hay gente inculta.
0: Claro, pues entonces a cuidar más Concepción, Evelyn. Muchas gracias por tus respuestas.
2: Gracias, Cati, que tenga una buena noche. Saludos a tu familia y a tu compañero.
0: Gracias, amiga. Un abrazo grande. Chao. Ahí está nuestra Eve también entregando sus respuestas en Radio.7. ¿Cómo estáis, Magda?
4: Estás dejando la hora para que vaya a descansar. Usted se pasó, Karinita, la voy a felicitar.
0: ¿Por qué?
4: Todos la queremos. ¿Por qué es que la quieren? ¿Ah? Solo es que usted saca una de un lado, otro hace otro lado y se pasa. Muy buenas noches, que llegue sin novedad a su casita y vaya a descansar, Karinita, porque trabaja harto usted.
0: No
4: se sueñe para usted y su familia. Y muchas bendiciones. Magdalena se está despidiendo de usted. Será hasta mañana, si Dios lo permite.
0: Hasta mañana, mi Magda preciosa.
5: Hola, Karinita. Mira, yo a veces Mi marido me pregunta qué te pasa. ¿Ya? No me pasa nada, pero me pasa todo, porque he estado preocupada todo el día de muchas cosas, que aquí, que allá, y listo. Pero después, cuando se me pasa, viene el cuchi cuchi.
0: No quiero preguntar qué es eso.
6: Cari, sí a todo lo que dijiste, pero si te llamo me echan de la casa, así que no te puedo llamar.
0: Ah, ya. No, no te preocupes, mi Tavi, Tavi.
7: Hola, saludos de Valdivia. Oiga, si las mujeres son lesiadas.
0: ¿Cómo?
7: Yo el otro día le llevé la cuenta a mi señora, me echó. Me echó de la casa y dije, ya me voy a ir. Y por primera vez no la busqué yo. Ya. Aquí la tengo al lado mío, mansita.
0: ¡Mire!
7: ¡Uy, qué mi amor! Así. Que aquí, que allá. Puta, un poco más me lleva en brazos para todos lados. Hasta luego, saludos.
0: O sea, tú decís que no hay que buscarla. ¡Ay, no, no, no, no! La palabra que utilizó, las mujeres son lesiadas.
8: ¿Viste que es verdad, Karina? ¿Cómo estás?
0: Bien, ¿y tú?
8: Acá de Valparaíso te saludo. ¿Viste que es verdad que tú tienes ese carisma? Te lo dije toda la vida. Oh. Yo te pongo al lado de la Tonka, al lado de cualquier persona televisiva y no te achunchás y tú tenés la personalidad única. Pero hazte un TikTok en vivo.
0: Ay, me cago.
8: Queremos un TikTok en vivo. Ya, pues. Cuídate mucho.
0: Cuídate tú también, amigo Alberto. Muchos cariños para ti. Oye, me han dicho, Cari, ¿por qué no haces unos live, unos en vivo mientras haces radio? Pero no me gusta, como que me da vergüenza. Y tengo un problema, es que me miro todo el rato en la cámara a ver si salgo bien, entonces me distraigo. ¿Te acordás cuando grabamos Si no pica, no vale?
3: Sí, era buenísimo.
0: Oye, igual me pasaba eso, sí, porque de repente me veía en la cámara o te preguntaba a ti, oye, ¿cómo se ve la imagen?
3: Tan así que ahora subí una historia y me cachaste al tiro que te pusiste las gafas de sol al tiro.
0: No bajé a gafas, ¿subiste una historia?
3: Sí.
0: ¿Me etiquetaste?
3: Sí.
0: Ay, qué nervioso.
9: Hola, Karina, ¿cómo estás? Desde acá de Labranza, Eduardo.
0: ¿Cómo estás, Edu?
9: Bueno, enviarle un saludo a mi señora que hace rato ya, por lo menos más de 10 años que no tenemos esta situación de andar con cuestionamientos.
0: De incomodidad.
9: Así que 10 años de sin cuestionamientos. Saludos, saludos.
0: Qué maravilloso. No, pero yo creo que es súper normal ahora decir tenemos que hablar cuando tenemos una pareja estable. Es obvio, pues si se tienen que comunicar de alguna manera.
10: Cuando le dicen tenemos que hablar, es porque ya registraron el celular.
0: ¡No! Yo no puedo, se me sale al tiro. ¿Y por qué no me contaste eso que tenía ahí?
11: ¿Por qué no estás callada?
0: ¿Por qué no estás callada?
11: ¿Qué pasa?
0: ¿Por qué no estás callada? ¿Ah?
5: Karinita, te he estado llamando y no me contestáis.
0: Amiga, es que a veces se cruza la llamada. Así como cuando se te cruzan los cables a uno. Ya, a veces se me cruza la llamada y no entran todas.
12: Karinita, que cuando te preguntan qué te pasa y uno dice no pasa nada, es como para evitar discutir mejor, si sabemos que tenemos la razón.
0: Obvio.
12: Eso. Abracito.
0: Ya, pero ahí está la diferencia. ¿Se dan cuenta? Es como para evitar discutir. Si te pasa algo, no me pasa nada. Entre estar peleando,
13: uno sabe por qué,
0: estar discutiendo con una persona que en realidad no te va a entender. Mejor es un no me pasa nada.
7: Mi chiquilla, si es verdad, imagínate, me echó por una cuestión tan tonta. Me echó ese día en la noche y al otro día también me echó. Y llevamos 18 años juntos, pues tenemos muchas bendiciones y me echó. Pero por primera vez no la busqué yo, tuvo miedo que yo me vaya. Aquí la tengo, mira. Ay, si te contara, estos días han sido los mejores, como volver a pololear. Hasta luego.
0: Ay, qué soñoso.
11: Era, ¿por qué anda tan callada? ¿Qué pasa?
0: ¿Qué pasa?
11: ¿Qué sucede?
0: Yo creo que ahí va a ser un problema cuando ya no les hablen. Eso va a ser un caos.
5: Oye, Cari, ándate mejor porque va a hacer que todos los matrimonios peleen.
0: No.
5: Así que ya. Buenas noches, los pastores. Llegué bien a tu casita.
0: Oye,
5: casita.
0: Me están echando de mi
5: Oye,
0: programa.
5: Y yo no tenemos que hablar, yo hablo al tiro nomás.
0: Ay, yo soy igual, no me puedo callar absolutamente

0: Karina, todos esos dichos me lo decía mi ex esposa, eso los conozco bien. Puro sacar mentira por verdad, era más celosa que... Así que yo no la pescaba nunca cuando me decía eso. Decía, bueno, después hablamos. Nunca hablamos. No, era muy jodida, por eso aprendí nomás. Yo le decía que sí nomás. ¿Tenés algo que contarme? Claro, pues. Hoy estuvo lindo el día, salió el sol, mañana llueve. Ah, nunca la pesqué.
1: No faltaba. Ya nos vamos con los últimos mensajitos. Ya son las 8 de la tarde, 56 minutos. ¿Te salieron tóxica, Edgardo? ¿Tuviste toxiquis?
2: Sí, pero prefiero omitir comentarios porque suena feo, la verdad, hablar mal de una mujer.
1: No, pues no hablar mal, po, pero la experiencia en sí.
2: Hoy la experiencia sí, pero me sirvió de aprendizaje, la
1: Eso
2: verdad.
1: Eso es lo bueno,
2: para
1: ¿cierto?
2: Poder dar respuestas con inteligencia emocional.
1: Qué importante es, ¿eh? Mira, la Vale lo aplaudo.
3: Oye, Karina, yo anoche llegué a la casa y mi señora estaba rara. Yo le pregunté y me decía, no me pasa nada. ¿Pero qué te pasa? No, si no me pasa nada. Yo le dije, amor, ¿sabes qué? Le dije yo, llevamos 20 años y no te conocí nadie. Así que te conozco como la palma de mi mano, le dije yo. Así que dime qué te pasa. Y ahí me empezó a contar, pues, había peleado con el hermano. Así que, no, si uno tiene que conocer a su esposa.
1: Por supuesto, pues tienen que hablar las cosas. Nos vamos con los dos últimos mensajes.
4: Carinita, no hay que hacerse problema. El que quiere, quiere, el que no, no, no más. Po. Y el que no quiere y no la quiere. Que quiere, bueno, se da vuelta para el otro lado y listo, ya se pone a dormir. Así de fácil.
5: Y mira, una pura vez me buscó, pero en el mall para pagar los zapatos.
6: Buenas noches, mi niña, que tenga un excelente, pero un excelente retorno. Bendiciones.
7: Disculpa, no debo llamarte.
1: Bendiciones para ustedes también. Un abrazo grande, los quiero mucho. Gracias por la gran sintonía que nos entregan todos los días. Mañana nos escuchamos en el mismo horario y en el mismo canal. El día sábado nos toca tempranito, de 9 de la mañana a 1 de la tarde. Me voy a ir a comer mi sushi. Cuídense mucho, que lleguen todos bien a sus casitas. Chao, chao, chao, chao.
2: Chao,
1: chao. Chao, amigos, gracias por acompañarnos. Recuerden, no se olvidan, siguen a Edgardo. Perfumes-Cautín.
2: Perfumería-Cautín.
1: Perdón, se me va la onda. Y sigan a Antu Rolls. Qué rico ir a probar estos sushi.
8: Chao, Carguita, cuídate. Nos escuchamos mañana.
9: Cuídate, que tengas buen retorno. Un abrazo gigantesco.
10: Chao, Carinita, que amanezcas alentadita.
1: Cuídate, mi Ceci preciosa. Cuídate ese resfriado. Tome harta agüita.

0: Buenas noches, tía Cari. Espero que disfrutes tus suchitos. Saludos de aquí, Dan, tu rol. Nos vemos mañana. Voy a escucharte nuevamente.
1: Cuídate, Carinita, con los sushi, déjame uno, por lo menos. Como dice el comercial, déjame uno.
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0: Buenos días. Holanda, ¿qué tal, Ka? Buenos días. Ya estamos listos por acá para comenzar con este show de la mañana, edición del día viernes. ¿Cómo te quiero? ¿Cómo te amo? Viernes. Por fin, oiga, llegando al fin de semana, llegando a lo que es el penúltimo fin de semana de este mes de junio. Así que les envío un abrazo con mucho cariño, harta buena onda. Obviamente se entiende que el día viene ya cuesta, pues suena la alarma. Mira, de hecho me está sonando la alarma en este momento. Una de las tantas alarmas de la mañana. Suena la alarma y ya duele todo. Dan ganas hasta de llorar, oiga. La gente está cansada. Pero desde ahora, motivación, ánimo y vamos que se puede. A ver, una buena noticia. Una. Comentarte que hoy vamos a estar con menos tacos porque ya la mayoría de los chicos y chicas están de vacaciones. Por ende, no vamos a estar con el tema de los furgones escolares, la locura de los colegios en la mañana. Vamos a estar con menos tacos. Así que no es malo. Bueno, lo otro, obviamente, la segunda noticia buena es que ya es viernes y estamos comenzando con el fin de semana. ¡Buena! ¡Buena! Y la tercera es que los días pasan volando. No nos vamos a dar ni cuenta cuando estemos en el 18, ya veo. La cuarta buena noticia es que al menos hoy no hay tanta niebla como otros días. Que no hace tanto frío como otros días. Una mañana un poquito más piola en ese sentido. Habilitamos desde ahora el WhatsApp. Ustedes se pueden comunicar con la radio. Enviar saluditos, reportes en ruta, lo que tú quieras, ¿ah?
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0: ¡Eso! Y también, como todos los días, vamos a estar con concurso. El día de ayer estuvimos regalando en la mañana entradas para el cine y en la tarde regalamos una recarga de gas. ¿Qué es lo que se viene para el día de hoy? Ya te voy a contar cuáles son los regalos en este show de la mañana. Así que eso es lo primero, saludarte, desear que tengas un bonito día y que te vaya increíble. Vamos a comenzar el día de hoy y lo hacemos con Tuti, porque hoy es viernes y tu cuerpo lo sabe. Bienvenidos.
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Muy bien, ahí estábamos revisando la música, el ritmo, el punchi punchi, las palmas, las palmas, las palmas, las palmas. La música de la Sonora Barón para comenzar el día de hoy con ese mix africano. Este show de la mañana que va todos los días entre las 6 y las 9. Voy a estar a la vuelta de la canción que tengo ahora con los primeros saludos. Lo que pasa es que tenía todo listo y el computador por acá se me reinició a la mala. ¡Pah! Pantallazo azul. Así que lo voy a solucionar ahora cuando me vaya la música, pero antes de eso vamos a revisar partes claves de la mañana, por ejemplo, el informe y el pronóstico del tiempo y también la calidad del aire. Exactamente, así que nos vamos con eso de inmediato. Vamos con calidad del aire. Te cuento que tenemos hoy la condición regular en

Ya en la noche vamos a estar por allá por Los Ángeles con chubascos aislados y viento de hasta 40 kilómetros por hora. Eso para Los Ángeles. Atención Temuco y Padre Las Casas, máxima de 13 grados, nublado, parcial en la mañana. En la tarde vamos a estar con chubascos y viento de hasta 40 kilómetros por hora. Ok, vamos a Valdivia, máxima de 11 grados. Tenemos niebla, nublado, variando a nubosidad parcial en la mañana. En la tarde, cielo cubierto, chubascos, viento de hasta 50 kilómetros por hora. Llegamos a Osorno. Atención Osorno para hoy, máxima de 11 grados, nublado en la mañana. Viento de hasta 40 kilómetros por hora. En la tarde tenemos chubascos y viento de hasta 50 kilómetros por hora en Osorno. Puerto Montt y Puerto Varas, máxima de 11 grados, nublado en la mañana con viento de hasta 40 kilómetros por hora. En la tarde, cielo cubierto, chubascos y viento de hasta 60 kilómetros por hora. ¿Vale? Y cerramos con la isla de Chiloé, Ancud y Castro. Atención para hoy, máxima de 11 grados, cielo cubierto desde muy temprano con lluvia. En la tarde también, lluvia con intensidad y viento que puede llegar a los 70 kilómetros por hora por allá. Uy, uy, uy. Así que ahí estamos revisando lo que pasa con el tiempo y también calidad del aire para el día de hoy, para este viernes 19 de junio. ¿A quién saludamos hoy? A ver. Aquí está. Saludamos a todos los Romualdos. Si usted conoce algún Romualdo, ellos están de santo, de onomástico. Así que saludos para estos chiquillos y también para toda la gente que hoy está de cumple, aniversario de matrimonio, celebrando algo en especial. Hay un saludito grande, ¿ah? ¿Eh? ¡Ya no más! A la vuelta tenemos saludos.

0: Vamos, levántese. Vamos, levántese. Ya son las 6:22, arriba, arriba, 6:22. Lo que estábamos escuchando, la música de Jordan con Me Emborracharé. Y también estábamos pegadito con Don Omar y Luchenzo, Danza Kuduro. Día viernes, comenzando por acá con este fin de semana. Y claro, obvio, estamos con la gente. Algunos saludos que tengo por acá tempranito a través del WhatsApp. Buenos días.
1: Muy buenos días, Julián. Qué bueno escucharte como todos los días. Un gran saludo a toda la familia 1.7, acá con todo mi equipo en Santa Rosa. Son un 7, está espectacular el día. Chau, chau.
0: Chau, chau. Gracias, amiguito Jonás. Claro, si lo comparamos con el día lunes, por ejemplo, que hizo demasiado frío, está rico el día, está rica la mañana. Saludos.
2: Hola, hola, ¿cómo estás? ¿Cómo estás? Que tengan excelente término de semana. Aquí vamos pegando, vamos nuevamente a buscar la maquinita.
0: Buena.
2: Línea 7, maquinita 84. Nos vamos para Cajón.
0: Ahí estamos con el amiguito Wilfredo tempranito ahí con el maquinón, las vueltas por aquí, por allá, línea 7 presente. Saludos, amigo. Bueno, ahí estamos con Wilfredo y Jonás de Temuco reportándose. Por acá desde Los Muermos estamos con la Mari que dice: hola, buenos días, Julián, aquí ya en tu compañía. Espero que tengas unas lindas vacaciones y que lo disfrutes. Oh, muchas gracias. Gracias. Yo creo que me voy a tomar una semanita nomás, ¿eh? Sí, yo creo que voy a dejar días así como para octubre o para el verano. Así que gracias, Mari, te mando un abracito. Los Muermos presente. Aquí, aló.
3: Buenos días, Julián. Que tenga un lindo día, un lindo turno y muchos cariños.
0: Muchas gracias, saludos para ti, Silvita. También un lindo día y un lindo fin de semana, amiga.
4: Hola, hola, buenos días. Julián, un abrazo gigante para ti. Hoy día bien positivo, el día está un poquito con neblina, pero bien.
0: Sí.
4: Vamos con ganas por este día. Quiero mandar un abrazo especial para mi ahijado Alexis Carrasco. Un abrazo gigante para él. Él escucha todos los días la radio. Ayer nos comunicó que los escucha siempre. Así
0: buena.
4: Que un abrazo grande para él, que hasta ahora también va al trabajo. Así que, Alexi, un abrazo, que todo se mejore pronto. Bendiciones para ti y para todos los amigos Radio Punto 7. Soy Eric y Patricia de Temuco.
0: Eso, saludos para Don Eric, para Patricia y también ahí para El Hombrón, con mucho cariño. Eso me gusta, ¿eh? Cuando ustedes como familia, como conocidos, como con amigos. Oye, oye, yo te escuché en la Punto 7, po. Yo también la escucho, ¿en serio? Ay, y ahí se mandan saludos. Bueno, Don Eric y Patricia, lindo día. El audio de Don Eric el día de hoy mucho más tranquilo. Recordemos que el amigo Eric fue el que empezó la pelea el día de ayer, ¿eh? Con su comentario de los combustibles. Pues que hola, tole, tole. Nos costó calmar ahí los ánimos. Hola, Julián, buenos días. Por acá la tía Cecilia y la tía Macarena desde Los Ángeles. Te saludamos acá un poquito helado, pero con ánimo. Escuchando al mejor. Hoy es viernes y mi cuerpo aún no se entera. Oye, una pregunta, tía Ceci, tía Maca. ¿No se supone que comenzaron las vacaciones? ¿Ustedes todavía no salen de vacaciones, chiquilla? ¿Cuándo salen? Parece que me contaron ayer, pero se me fue, ¿ah? Ya, les mando un abracito. Lindo día. Por acá estamos con la Carlita. Dice: hola, amiguito Juli. Quiero reconocerte hoy. Eres el más seco. ¡Oh! Ya, Carlita, cuéntame. ¿Por qué me dices eso? ¿Quieres...? Ah, ya, ya. ¿El tema del concurso? ¿Los premios? ¡Coima! Tú sabes que te queremos, Carlita. Hoy me quedé despierta para saludarte. Mi bebé está zeta, así que ahora yo igual me voy a mimir en los próximos minutos. Gran programa, gran día. Saludos para mi querida amiga Carlita, que ella todos los días despierta temprano solamente para darle lechecita y chuguaguita. Claro, fue mamá hace poquito. Saludos a tu guaguita, a tu familia. No sé si estás escuchando este saludo o ya te quedaste zeta, amiga, pero... Lindo día. Te queremos.
5: Buena, buena, buena, Julián. Buen día, buen día, buen día. Acá Chino Millar de Nueva Imperial.
0: Buena, buena. Saludos, amigo.
5: Consulta. ¿Es feriado mañana o no?
0: Ya, de nuevo me están preguntando. Bueno, lo voy a repetir. Como comentamos en la semana, El tema de la celebración del fin de semana de los pueblos indígenas, la verdad es que es como si no fuera feriado, amigo mío, porque cae fin de semana, a algunos les aparece rojo el calendario el sábado, pero la celebración va a ser en muchas partes el día domingo también, entonces no se va a notar. Aparte que no es un feriado irrenunciable, amigo, va a ser un día, o sea, un fin de semana como cualquier otro fin de semana. Al no ser irrenunciable, mall trabajando, supermercados trabajando, grandes tiendas trabajando. Claro, y los que trabajan de lunes a viernes no, ni se va a notar, ¿me entiendes? El feriado que sí se va a notar va a ser el del lunes 29, San Pedro y San Pablo, porque es el lunes. No es malo. Ya, amigo, espero haberte ayudado. Te mando

mando un abrazo. Ah, la Carlita se quedó para escucharnos, qué bueno. Ya, amiga, deseo ahora que vayas a hacer tutito y que sueñes pura cosa linda, ¿no? Cochina, no. Linda, sí. Abracito. Bueno, la tía Ceci y la tía Maca me dicen que en Los Ángeles los municipales salen el día de hoy y los particulares salen el 9 de julio. Así que van a seguir escuchando la radio en la mañana. Buena. Ah, les cuento que la próxima semana van a estar acá en la radio con nuestro colega Nelson Manríquez. Sí, es un milagro que lo vamos a levantar temprano. Él va a estar con ustedes la próxima semana desde las 6 en adelante para que me lo traten bien al chiquillo. ¡Nelsito! Ah, como nos recuerda también la Carlita, el día de hoy es el día oficial del Día del Padre. Oficialmente, según el decreto, hoy es Día del Padre y el día domingo es la celebración comercial. Así que usted decida si saluda hoy a su papito, si lo saluda el día domingo. Pero siempre reconocer a los padres. Acá, por ejemplo, les cuento, en la empresa, no sé, no han mandado ningún WhatsApp de convivencia. No. El comercio en el centro, re poco comercio para el día del papá. Mi hijo no me ha dicho nada, ojalá que me sorprenda. Ya, pero eso. Ya son las 6:29. Este es el show de la mañana. Seguimos.

0: Ya son las 6:37, 6:37, la música de Ráfaga, o Garrafa, no, Ráfaga, una cerveza, y estábamos pegadito con Shakira, Bizarrap, la sesión número 53, el tema este palpiqué, que estuvo tan de moda. Vamos a revisar un poquito la prensa, y luego voy a estar ya en modo mundial para contarte todo lo que se viene el día de hoy, ¿ok? Dame un segundito, algunos reportes de la ruta también. ¡Aló!
1: Buenos días, Julián. Los semáforos de la Virgen están apagados por si acaso. Para los que vayan por ahí, tomen las precauciones.
0: ¡Ojo, ojo!
1: Cruce Padre Las Casas. Cruce Padre Las Casas.
0: Ya, los semáforos de la Virgen, amigos de Padre Las Casas, Temuco, para que tengan precaución, están con problemas. Los semáforos de la Virgen. Gracias por avisar, amiguito Jere. ¡Aló!
2: Buenos días, Julián.

0: Saliendo de la República Independiente de Solchol hacia Temuco, Metrenco, esperando que tengamos un lindo día viernes.
1: Eso.
0: Y ya mi cuerpo lo sabe.
1: ¡Ay!
0: Uy, uy, si lo estás esperando tanto tiempo que esperaba este día viernes. Ahora falta que se acuerden los hijos, ¿no? Y me traigan los calcetines. Vamos que se puede, vamos, vamos. Saludos, Juliancito.
1: Oye, que estáis prendido, amigo Arsenio. Saludos para Arsenio recorriendo las calles de Cholchol, Temuco, tempranito.
2: Hola, Juliancito, trabajando, que les vaya bien a todos.
1: Hola, Patito.
2: Un saludo a los Punto 7, un saludo a los albiverdes, que el domingo juega con Conce, que te vaya bien. Oye, la gente chacha, weón. Vendiendo los cupones del gas. Nah. Chao, chao, chao. Ayer me ahorré 4 luquitas con el combustible. Toma. Ya nomás, un abrazo para todos.
1: Ahí estamos con el Patito. Grande Patito, saludos para ti. El Guille, buenos días.
3: Julián, ¿cómo estás tú? Muy buenos días, buenos días.
1: Buenos días.
3: Oye, acá en Temuco hay que tener cuidado con las servicentros. Me he fijado que en algunos hay una diferencia hasta 20, 30 pesos. De diferencia en tarifa, por si acaso.
1: Mira, respecto a lo que tú dices, nosotros al menos acá en la radio no tenemos de auspiciador ninguna bencinera, ninguna. Entonces, si ustedes de repente quieren decir, oye, Julián, ¿sabes qué? Aquí está más barato que allá, póngale nomás, póngale. Y así nos ayudamos entre todos.
4: Buenos días, Julián. Aquí saliendo a la ruta, hoy día toca descarga, Villarrica Pucón. Buena suerte para todos. Buen día.
1: Gracias, amiguito. Buen día. Estamos con Alejandro en la ruta tempranito. El Papi Luis dice por acá: hola, Julián, buenos días. Solo desperté para contarte que ya estoy de vacaciones. ¿En serio? Oye, ¿y si estás de vacaciones, amigo? ¿Cómo tan temprano? ¿Despierto? Bueno, saludos para el Papi Luis. Gran trabajador, él es carabinero, es de los buenos. Así que, amiguito, lindas vacaciones. No sé si son 1 o 2 semanas. Descansa, amigo, se lo merece, ¿eh? Ahí está el Papi Luis. No es lo mismo decir Papi Luis que Papi Miki. No, aló.
5: Hola, Julencito, buenos días.
1: Buenos días.
5: ¿Chuta, tienes vacaciones? Todavía no. No, voy a tener vacaciones en julio. Ahí ya tengo mis niñitas. Así que... que tengas un lindo descanso. Vas a venir a Cabrero.
1: Sí, pues, también.
5: Está cerquita a Cabrero, como donde estoy yo. Así que, no sé. No, nada. Que lo disfrutes, pásalo bien. Y ven a acompañar a tu mamita. Que tengas un lindo día, un abrazo.
1: Gracias, Patita, te mando un abrazo. Voy, sí, también voy a Cabrero en estos días a ver a mis viejitos que han estado un poco delicados de salud. Así que, amiguita, cuando vaya pasando por fuera de Los Ángeles, te voy a mandar un bocinazo. ¡Pi, pi, pi, pi, pi! ¡Pi, pi, pi, pi, pi! Ahí está la Patita. Un abrazo, Patita. Por acá nuestra amiga Mari desde Los Muermos dice: feliz Día del Padre para ti, Juliancito. Oh, muchas gracias, Mari. Prefiero que me digan feliz Día del Papito, ¿ah? ¿Eh? Gracias, Mari. Te mando un abracito. Ok. Vamos a revisar por acá lo que es la prensa, porque hay varias cosas que podemos destacar el día de hoy. Por ejemplo, algunos títulos. Nos vamos a Concepción. Manifestación en medio de visita del presidente José Antonio Kast terminó con 3 detenidos en Conce. La protesta se produjo en las afueras del ex mercado municipal de la ciudad. Esto es la región del Biobío. Oye, este tema del caso de los niños haitianos nos tiene a todos muy preocupados, con la incertidumbre, también con frustración, con rabia. Bueno, se habla mucho, ¿eh? Hablaron también ahora, hace poquito, desde el Partido Republicano, criticando al expresidente Boric. Esto ocurrió bajo su administración. Republicanos exigen a expresidente Boric pronunciarse por casos de niños haitianos desaparecidos. Los diputados aseguraron que el expresidente debe asumir la responsabilidad política. Veremos cómo avanza esta noticia hoy. Atención con esto, porque la Cámara de Diputadas y Diputados aprobó avanzar con el proyecto de resolución que solicita al presidente José Antonio Kast eliminar el uso del lenguaje inclusivo en los servicios públicos. No sé si han escuchado ustedes esto de... Buenas tardes a todos, a todes.

¿Lo han escuchado? Bueno, ese es el lenguaje inclusivo. La iniciativa impulsada por la UDI, que fue ampliamente debatida durante la sesión del miércoles, fue aprobada con 85 votos a favor, 53 en contra y una abstención, y contó con el respaldo parlamentario del oficialismo, el Partido Nacional Libertario y también el Partido de la Gente. Según consigna la prensa, el texto asegura que la administración del presidente Gabriel Boric intentó imponer forzosamente el lenguaje inclusivo en los servicios públicos. Ahí está la noticia entonces. Cámara aprobó proyecto que busca eliminar el lenguaje inclusivo en los servicios públicos. En lo que es el fuchibol, la Universidad de Chile y O'Higgins disputaron el compromiso pendiente por la 13ª fecha de la primera división del fútbol chileno. Duelo que terminó 2-0 a favor de los azules, con goles de Tamayo a los 36 y también de Ignacio Vázquez a los 84, cerrando la U de esta manera con... Sí, no es malo, tercer lugar de la tabla, no es malo, aunque podría ser mejor, dicen algunos de la U. 24 puntos, eso es lo que tiene la U. Los universitarios lograron escalar hasta el tercer puesto, abajo de la UC y también Colo-Colo. Por otro lado, O'Higgins quedó con 20 puntos y se encuentra décimo en la tabla de posiciones con esta derrota. Ahí estamos. Ahí estamos revisando la prensa. A la vuelta voy a estar en modo mundial para contarte los partidos que se juegan el día de hoy. La Carlita dice, feliz día del papito, papurri y churrito. Ahí sí, vos, ¿viste? Gracias, Carlita. Recuerden que hoy es el día oficial del padre y el domingo el día comercial. Así que ustedes deciden cuándo saludan a los papis. Ya, seguimos.

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0: ¡Aplauso! Ahí estábamos revisando la música de Joanny O'Neill con el conejito, conejito, conejito. Y también estábamos pegadito con Karol G revisando la canción Trópico Queta. Son exactamente las 6:51. Recordemos que el día de hoy estamos saludando a todos los Romualdos. Si usted conoce algún Romualdo, salúdelo. Están de santo los chiquillos.
1: Buenos días, Juliancito. Oye, Julián, o sea que podemos decir que la Católica está donde le gusta estar. Y los eternos penales, si no fuera por ayuda de los árbitros, esos son igual que los argentinos. Sin ayuda no son nada.
0: Bueno, ahí está el amigo comentando sobre lo que es el fútbol chileno. Recordemos que la Católica está en el puesto número 2, Colo-Colo en el puesto número 1 y la U quedó en el puesto número 3. Yo lo único que espero que hoy no pelee ni por fútbol, ni por política, ni por religión. Que tengamos un programa tranquilo. Aquí estamos con el amiguito Eric. Ojalá que no esté enojado, a ver.
2: Si se hubiese bajado el combustible más de lo que correspondía, así como lo subieron, 350 pesos, hubiesen bajado 300 pesos nomás. Si hubiesen ahorrado 14 luquitas algunos. Así que no, muy poca la baja. Ojalá esta semana que viene o la otra lo baje lo que corresponde. Que no sean sinvergüenza.
0: Ya, está enojado todavía el amigo. Buenos días.
3: Buenos días, Julián. Aquí vamos de camino al trabajo, a la pega.
0: ¿Eso?
3: Quisiera mandarle un saludo a mi señora, de la Paula, que la amo mucho. Y a mis hijos, Daniela y Agustín, que los echo mucho de menos.
0: ¡Oh, qué bonito! Eso.
3: Saludo para ti, Julián. Yo soy un 7. ¿Y tú?
0: Ahí estamos con el amiguito Huguín. Saludos, Huguín, para ti, para tu linda familia. Un abrazo. Te sale la voz así, la verdad. Bueno.
4: ¡Aló! Hola, amigo Julián. Que tenga lindo viernes. Llegó el viernes, el fin de semana. Que lo vaya bien, que lo vaya bien. Abrazo para mi familia, para toda la familia Punto 7. Yo soy un 7 y tú, desde Osorno, Amar. A bailar con la Punto 7. Eso, amigo. ¡Aplauso, aplauso!
0: ¡Wow! ¡Qué ánimo tiene Omarcito de Osorno! Saludos, amigo. Nos escucha por allá en la 105.5. Omarcito.
5: Buena, Julián. Oye, Julián, ahí estamos en orden como tiene que ser. Colo Colo primero, la Católica segundo y la vocal no es este.
0: ¡Aló!
6: Muy buenos días, amigo Julián. Como día viernes, 19 de junio. Esperando que tengas una buena semana, amigo. ¿Y cuándo juega Temuquito Amado, Julián? ¿A qué hora juega Temuquito Amado?
0: Temuquito.
6: Eso, amigo Julián, que tengas una buena semana, un buen descanso para el día lunes. Tiki-taka para el día lunes. Oh, me acaban de informar por acá que tú sales de vacaciones la otra semana, amigo Julián, ¿no?
0: Sí, pum.
6: Bendiciones, amigo.
0: Sí, bueno, un par de días nomás en todo caso, amiguito. Te quiero contar que Deportes Temuco va a estar jugando este día domingo a las 3 de la tarde. El partido es con Deportes Concepción. Y ojo, ustedes se pueden asegurar a través de passline.cl con las entradas. Así que todos invitados al Germán Becker a apoyar al Pige. O bueno, si tú eres de Concepción, apoyar a Concepción. Repito, las entradas en passline.cl para el partido de este domingo a las 3 de la tarde. Esto por la Copa Chile. Ahí está. Saludos, amigo. ¿Aló?
7: Hola, Julián, ¿cómo estás tú? Muy buenos días. Hoy así que los incoloros van tres penales arriba, bajan tres puestos arriba. Buena.
0: ¿Cuándo va a ser el día que no peleen en la mañana? Si no es política, es fútbol. Ya, no peleen más. Estamos con el amiguito Alexis de Los Ángeles que dice: buenos días, amiguito Julián, por acá reportándome. Te cuento que ya estoy en Laja. Precaución para todos los conductores. Camino Puente Perales a Laja. Hay mucha niebla. Lo otro, feliz día para ti, amigo. Que pases una linda vacaciones, lindos días de desconexión de parte del amiguito Alexis. Alexis de Colo-Colo, así que está muy contento ahí con el tema de la tabla de posiciones. Grande Alexis. A esta hora entonces ya por allá por Laja el hombre escuchando la radio. El Alexis. ¿Qué tal? Buenos días.
8: Buenos días, Juliacito. ¿Cómo estás? Gusto saludarlo. Por fin llegó el viernes, pero se notó el bajón de los estudiantes. No anda nadie en la granza, está pelado todavía nos salimos y nadie.
0: Sí, pues.
8: Curado, meado, parado el estudio.
0: Ya. yo cuando comencé el programa les dije, cuando estábamos con flojera comenzando, veamos las partes bonitas de este viernes. Y una de las partes bonitas que yo comenté es que hoy no íbamos a estar con tanto taco, po. Claro, no hay furgones escolares. O sea, hay, pero un poquito. Los colegios en su mayoría cerrados. No hay taco. Estamos bien. Estamos bien. Ya, amigos. Usted es de esas personas que sale de repente a dar un paseo. Oye, mi amorcito, ¿vamos a dar un paseo? Sí, hoy es el día de los paseos. Salga por ahí con su pareja, o con sus hijos, con su familia. Un paseíto en la tarde no es malo, una conversación, día del paseo. Y antes de ir a la pausa, estamos en modo mundial. Te voy a contar de inmediato lo que pasó ayer y lo que pasa el día de hoy con los partidos del Mundial. Bueno, el día de ayer, señoras y señores, República Checa empató 1-1 con Sudáfrica. Suiza le pegó 4-1 a Bosnia. Lo de Canadá fue una humillación. Canadá le mandó 6-0 a Qatar. Y México le ganó 1-0 a Corea del Sur. Quiero comentar algo sobre el partido de México. Yo vi todos los partidos, pero quiero hablar del de México. Ganó 1-0. Pero con mucho respeto lo digo. Oye, que son malos los mexicanos, güey. ¿Qué me pasa a mí cuando veo jugar a México? Es como ese amigo que tú tienes, que se cree bueno para la pelota, pero es malo. Eso me pasa con México. Ellos siempre han creído que son buenos para la pelota, po. Son malos, güey. Malos, güey. Corea del Sur, claro, un partido que jugó mal, bastante opaco el partido, lo ganó México. Para el día de hoy tenemos 3 de la tarde, Estados Unidos con Australia. A las 6 de la tarde, Escocia con Marruecos. 20 con 30, Brasil con Haití. 11 de la noche, Turquía con Paraguay. Es el cronograma para el día de hoy en el Mundial. Oye, mañana sábado tenemos 3 partidos nomás. Países Bajos con Suecia, Alemania con Costa de Marfil y Ecuador con Curazao. Y el domingo tenemos 1, 2, 3, 4, 5. Tenemos 5 partidos.

0: partido el domingo. Túnez, Japón, España, Arabia Saudita, Bélgica, Irán, Uruguay, Cabo Verde, Nueva Zelanda con Egipto. Así que va a ser un fin de semana de harto fuchibol. A mí no me mueven de la tele. No. Ahora, considerando que los relatores están tan malos, yo estoy viendo los partidos mute. Pausa comercial y seguimos. Yo a la vuelta sigo para Temuco y también para Valdivia. Y ya vienen mis colegas en Cada Punto 7 con programación local.
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0: Puerto Montt. Buenos días, Cancún. Buenos días, Castro. ¿Cómo están? Bienvenidos y bienvenidas. La un día viernes. Último día de la semana. Iba a decir lunes, pero. Iba a decir lunes, cabrón. ¿Cómo están, amigos y amigas?
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0: Bienvenidos a este.
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0: 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Música. He resucitado. He resucitado. He resucitado. He resucitado. Qué bueno regresar después de haber estado casi con un pie al otro lado. Todavía estoy con una pequeña tos. Pero ya eliminada la tos ya. La semana pasada no era absolutamente nada, amigo. No, esta semana, lunes, martes, no era nada. Amigos y amigas, para mí es un gusto, un placer saludarles a esta hora de la mañana, en este último día de la semana.
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0: 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Último día de la semana para que te puedas comunicar con nosotros desde ahora ya a nuestro WhatsApp. Está totalmente disponible. ¿Cómo ha estado su semana, amigos? Yo la verdad que más o menos nomás, pero aquí estamos con la alegría y el optimismo de siempre para acompañarles. El día de hoy le voy a estar

acompañando hasta las 11 de la mañana. Imagínate. Imagínate con la energía que vengo. Después de haber descansado prácticamente 3 días, cabrón. Estuve 3 días afuera. Me echaron de menos, ¿no? ¿A dónde la vieja?

que me dejaste ir un rato. Ya llegué, estoy acá. Igual lo eché de menos, amigo. Espero que este día sea un día espectacular para ti. Último día de la semana, día viernes. Bacán, espectacular, maravilloso. Viernes donde la mayoría de los niños están en la casa. Sí, la mayoría de los niños están en la casa. Algunos enfermitos. Otros dijeron, ¿sabes qué? No vamos a ir a clase el día viernes. Saludamos a toda la gente que nos está escuchando a esta hora de la mañana. Y los que nos escuchan desde muy temprano. Y los que madrugan con nosotros. Sí. A los que escuchan Punto 7 toda la madrugada. A las personas que trabajan de noche. A los amigos que trabajan de noche. Que están saliendo turno. Maravilloso. Que tengan un día de descanso espectacular. A todos los que ya se están preparando para ir a trabajar. A todos los papiros que les tocó descansar el día de hoy. A todos los tíos de furgón, que también a algunos les tocó descansar. Ya nos están escribiendo, ya nos están saludando a esta hora de la mañana. En un ratito más vamos a ir con el WhatsApp, ¿vale? Amigos y amigas, sean todos bienvenidos y bienvenidas a esta mañana de Viverte.

0: Espérate. Es que tengo que... Lo que pasa es que tengo que acomodar algunas cosas acá. Sí, tengo que... Ya, aquí ya me cambiaron el color del WhatsApp. El fondo está negro. No, está bien, se ve mejor. Uno se ve mejor porque así uno no fuerza tanto la vista. Sí, bacán. Comenzamos con la música de... Wisin y Nacho.
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0: Y Sebastián Yatra. Alguien robó tu corazón. 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

0: 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Excelente. Ya tenemos mensaje. Tenemos mensaje de audio a esta hora de la mañana. Hola, buenos días.
1: Hola. Somos el furgón de la tía Paisy.
2: El más divertido del mundo.
0: El más divertido
1: del
0: mundo.
1: Somos un 7. ¿Y tú?
0: El furgón de la tía. ¿De la tía qué?
2: Hola.
1: Somos el furgón de la tía Paisy.
2: El más divertido del mundo.
0: El más divertido del mundo.
1: Somos un 7. ¿Y tú?
0: Excelente. Saludos para la tía Baby. Oye, ¿a qué hora más o menos llegan al... ¿A qué hora más o menos llegan al colegio? Díganme la hora. Díganme la hora, por favor. ¿A qué hora más o menos llegan al colegio? Para saber. Porque tenemos una nueva sección el día de hoy. Todos los días vamos a tener una sección cortita pero buena. ¿Ah? Cortita pero buena. ¿A qué hora más o menos llegan al... Estarían llegando al colegio? ¿Cómo vas a ver, más o menos?
3: A las 7:40.
0: 7:40. Ok. 7:40. Comenzamos la sección que se llama... Besito y chao, chao. Besito, besito y chao, chao. Así que atentos a esa sección. Uy, pensé que no iban a clase el día de hoy. Muy bien, muy responsables los alumnos. 7:40 entonces. La nueva sección de todos los días. Besito, besito, besito, besito. Y chao nomás. Chao nomás. Besito y chao. Así que atentos niños. Atentos niños. Atentos niños, atentos papitos. Que van a dejar a su niño al colegio el día de hoy, en este viernes, porque...

0: Saludos para el punto 7 a Maqueta con mi papá y mi papá en el Erce. Saludos para mi perrito.
1: Un saludo para ti. Que te vaya muy bien el día de hoy. Vamos a la pausa y regresamos.
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1: Siete con 38 de la mañana. 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

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Oye, tengo una... Tengo un aviso, dice lo siguiente. Hola Willy, buenos días, ¿nos podrías ayudar por favor? Ayer sufrimos el robo de nuestro vehículo. Oh, qué mal. Qué mal, amigo. Hola, buenos días. Consulta, ¿me podrías ayudar a avisar por la radio el robo de nuestro vehículo anoche en el sector de Las Quemas, camino al aeropuerto? La placa patente del vehículo, si usted lo ve por ahí circulando, es el SS3038. Es un Nissan de color azul. SS3038. Este vehículo fue robado ayer desde el sector de Las Quemas en el aeropuerto. Si tú tienes algún indicio, lo has visto este vehículo transitando por ahí, el número de contacto de la persona es el +569 del dueño del vehículo. El número del dueño del vehículo es el +569 41-64-96-22 o +569-7101-02-66. Él se llama Matías Uribe Becemer, así se llama el dueño del vehículo. Así que si tú lo has visto por ahí, comunícate con ellos. Qué mala. Espero que lo puedan recuperar, amigos. Toda la fe nomás. A esta hora de la mañana, son las 20 minutos faltan para que sean las 8 de la mañana. Ya algunos niños ya están llegando al colegio, así que los papitos a esta hora, solamente su besito y chao.

0: Besito, besito y chao, chao. 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
0: Esta campaña se trata de ordenamiento y seguridad vía escolar, nacida originalmente en la zona de Puerto Varas y replicada en varias comunas de Chile, que promueve el descenso rápido y seguro de los estudiantes en las afueras de los colegios. El objetivo principal es reducir la congestión vehicular durante las horas punta de la mañana. Así que, si tú vas a dejar a tu hijo al colegio, besito, besito y chao, chao. Zona de detención rápida, se habilitan espacios señalados, despedida rápida, los estudiantes se bajan solo del auto. Solo de los autos, despidiéndose con un besito a los papitos. Y continúan su marcha de inmediato hacia el colegio, no va a ningún lado. Hacia el colegio, amigos, hacia el colegio. Voluntarios, profesores y apoderados o inspectores abren las puertas de los vehículos y ayudan a los niños con sus mochilas para agilizar el proceso. Recomendaciones para los papitos: llevar las mochilas y pertenencias a mano antes de llegar al colegio. Todo listo para llegar y echar al niño al colegio. No. Ojo, no bajarse del vehículo. Los papitos, no bajarse del vehículo. Evitar detenerse en doble fila o bloquear las entradas de los vecinos. Así que... besito, besito y chao. 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

0: tenemos? ¿Qué tenemos por acá? Hola, buenos días. Hola, buenos días.
1: Hello. Hola, buenos días, buenos días, buenos días. Arriba, familia.7.

0: Arriba, arriba, arriba, arriba.
1: Toda la familia.
0: Vamos, arriba, arriba.
1: Punto 7 en Puerto Montt. Vamos, vamos. Te saluda Pablo, desde Keilen. Y está tan lindo turno, Winnie.
0: Ánimo, don Pablo.
1: Resulta saludar.
0: Ánimo, don Pablo. ¿Por qué está tan triste, don Pablo? ¿Qué le pasó, don Pablo? ¿Por qué está...? Lo noto decaído, don Pablo. Ánimo, don Pablo. Lo noto medio bajoneado, don Pablo.
2: Hola, punto 7. Al fin viernes.
0: ¡Hola!
2: Cariños a todos. Y desearle a mi hija Amanda que tenga un muy buen partido de básquetbol hoy día, que se enfrentan con Salesiano, con el Colegio Salesiano. Así que eso, éxito, éxito en todo. Y que gane el mejor. Como le dije en la mañana, lo importante es participar.
0: Eso, eso es.
2: Cariños a todos, chao.
0: Que le vaya muy bien. Lo importante, como le dice la mamá en la mañana, lo importante es participar. Hija, lo importante es participar y adquirir nuevas experiencias, hacer buenos compañeros, tener un juego limpio, amable y distinguido. ¿Ah? Y lo importante es participar.
1: No, Willy, es que estamos despertando recién. Estamos despertando recién.
0: Despertando
1: somos
0: recién.
1: Con 7. ¿Y tú?
0: Ah, muy bien. Está despertando recién. Gracias, Yarte, gente que está despertando recién a esta hora de la mañana. Willy, ¿cómo estás? Yo bien, pues yo bien. Yo, bueno, estoy del 100% estoy ya al 80%, yo creo que el 85% ya. Sí, al 85% de mi capacidad física. Oh, estuve bien jodido. Estuve bien jodido. Pero ¿sabéis qué? El día lunes estuve bien jodido y el mismo día lunes me fui a pinchar. Dije, ¿sabes qué? Póngame la vacuna. Y me dolió. Me dolió caleta la vacuna. El doctor me dijo, ya, te voy a vacunar. No me acuerdo qué me puso de vacuna. Pero me dijo, te voy a vacunar para que amanezca mejor mañana quizás. Y el otro día igual amanecí bien, pero con todo. La tos no me le quería pasar la tos, señora. No se me quería pasar. Así que descansé, estuve en cama. No sirvo para estar en cama.
1: Uli. Invita a la familia punto 7 a bailar, pues. A bailar, porque es viernes, nuestro cuerpo lo sabe o no lo sabe.
0: ¿Quiere bailar, don Pablo?
1: Antes que venga la pausa informativa, Uli.
0: ¿Quiere bailar? Saludos. ¿Quiere bailar, don Pablo? Ya, bailemos. Bailemos, Pablo. ¡Vamos, don Pablo! ¡Vamos arriba! Toda la familia punto 7. Don Pablo le va a enseñar a bailar. ¡Vamos, don Pablo! ¡Eso! Amaneció prendido, don Pablo. ¡Vamos! ¡Vamos, don Pablo! ¡Vamos, vamos, vamos! ¡Muévase! Aquí lo quiero ver. Aquí lo quiero ver, don Pablo. Aquí lo quiero ver. Aquí lo quiero verlo. Aquí lo quiero verlo.

Don Pablo, oiga, don Pablo. Ya, pero cálmese. Vamos, don Pablo, vamos. Sáquese el paso, sáquese el paso. Ahí. Vamos, don Pablo, usted puede. Vamos, don Pablo. No, estoy cansado ya. Manito arriba.

Ok, llega la música de Ojos de Luna, Ya Te Olvidé, punto 7. Ojo. Oye, son las 8 de la mañana ya. Oh, cómo pasa el tiempo. Yo lo acompaño hasta las 11 el día de hoy. ¡Vamos!

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1: A esta hora de la mañana revisamos un nuevo boletín informativo en Punto 7. Más de 800 estudiantes de la escuela Anahuac en el Liceo de Hombres Manuel Montt y el Colegio Técnico Profesional Piedra Azul participaron este jueves de una jornada especial de alimentación escolar donde degustaron merluza austral al jugo acompañada de papas nativas en el marco de un proyecto piloto que promueve el consumo de productos del mar provenientes de la pesca artesanal local. La iniciativa es resultado de un trabajo en conjunto entre Junaev, el Sindicato de Pescadores Artesanales de la Caleta Anahuac y la Municipalidad de Puerto Montt, con el objetivo de incorporar alimentos frescos y de origen local en los menús de los establecimientos educacionales. Por otro lado, desde Junaev, director regional Víctor Rael valoró el carácter innovador de la experiencia, señalando que Puerto Montt ha sido pionero en la implementación de esta estrategia, la que posteriormente ha comenzado a replicarse en otras comunas del país.

0: En otras informaciones, con un llamado a recorrer la neurodiversidad como una expresión natural de la condición humana, a derribar los prejuicios que aún persisten en la sociedad, el Hospital de Puerto Montt se sumó a la conmemoración del Día del Orgullo Autista, revelando la necesidad de construir entornos más inclusivos y respetuosos para las personas autistas de la región de Los Lagos. Desde el establecimiento, el neurólogo infantil Dr. Alexander Peters explicó que actualmente el autismo es un comprendido como una condición del neurodesarrollo y no como una enfermedad, lo que implica entender que cada persona autista presenta características, habilidades y necesidades propias. En ese sentido, enfatizó que el concepto es espectro, responde a la amplia diversidad de manifestaciones existentes y que no debe interrumpirse como una escala de mayor o menor grado de autismo. El especialista señaló que uno de los principales desafíos de la comuna haciendo es modificar la percepción social sobre la condición, promoviendo una mirada certera en el aspecto, la autonomía y la participación plena de las personas autistas en todos los ámbitos de la vida. En otras informaciones, la Contraloría General de la República decretó la renovación irregular de 3.114 permisos de circulación en la región de Los Lagos a vehículos con multas impagas. Puerto Montt y Puerto Varas concentran el 63% de las entregas. Ambos municipios iniciarán sumarios administrativos para investigar el otorgamiento de los documentos a funcionarios públicos y sus familiares. El organismo fiscalizador decretó a nivel nacional la renovación de 1.466 permisos de circulación a vehículos que mantenían multas de tránsito vigentes entre los años 2022 y 2025. El hallazgo involucra a 322 de las 345 municipalidades del país, lo que equivale al 93% de las administraciones comunales. De la mañana con 9 minutos. Hasta acá dejamos este boletín informativo en punto 7.
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buen tema, man. Roxette, no sé si es amor. Tremendo lento, loco. Es como para finalizar la fiesta, ¿sí o no? Maravilloso.

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0: Voy a ir a DAXA después de la radio a buscar mi sobre gratis. De la mañana con 15 minutos, 8 de la mañana con 15. Y si te quieres comunicar con nosotros a esta hora, nuestro WhatsApp está totalmente disponible. Más 56 652 22 76 97. Oye, no sé si se me nota, pero estoy recién saliendo del resfriado. Así que si de repente me oyen hablar y se ve como que que todavía me cuesta un poco, es por eso, pero estoy saliendo. El lunes no era nada, amigos, no era nada, absolutamente nada. Don Pablo, ¿qué nos dice?
3: Arriba, familia Punto 7. Willy Martínez la acompaña. Arriba, Willy Martínez. Mire, familia Punto 7, cómo va la Willy atrás de los micrófonos. Arriba.
0: El más prendido, Pablo.
4: Hola Willy, ¿cómo estás? Buenos días, qué bueno que llegaste a la radio.
0: Buenos días.
4: Yo aquí voy medio eufónica y intento gritarle a mi hija, emocionada, de esas mamás que sacan pecho paloma cuando ven a su hijo sobre el escenario. Así estaba yo ayer. Eso, Willy, un saludo y te voy escuchando.
0: Buena, Clemi, bacán. Espérate, déjame ver la foto de cerca porque... ¿Cuál es tu hija la que está en el escenario? ¿Qué hace ella? ¿Canta? ¿Baila? Oh, perdón. Oh, me va a costar un mundo, pero ya, bueno. Feria de las Artes 2026. Mi voz está al 70%. ¿Dónde fue esto, Clemi? ¿En qué lugar? De Puerto Montt fue. ¿En qué lugar se enamoró de ti? Llama 56652227697. Por fin es viernes, cabros.
5: Estupendo, maravilloso.

0: Oye, no me he revisado el tiempo para pa el día de hoy. Espérate, ¿dónde está calmado? Espérate. Dicen que a la tarde llueve. No, después de mediodía llueve. Después de las 12 llueve. ¿Y el viento cómo va a estar el día de hoy? 58 kilómetros por hora, cabrón. Afírmense, afírmense.
1: Afírmense usted, compadre.
0: Afírmense. Quiero bailar
2: contigo. Willy, eso fue ayer en la Arena Puerto Montt, de la Feria de las Artes de la Escuela de Cultura, que todos los años hacen sus presentaciones en la arena, con todos los niños del colegio. Mi hija, una de mis hijas hace danza contemporánea y la otra hace pintura, está en pintura. El año pasado estuvo en folclore, este año está en pintura.
0: Perfecto.
2: Así que nada, mamá, yo ya así feliz y apoyándolas en todo a mis criaturas. Pero estuvo precioso, los chicos todos, muy lindo todo lo que hacen. Y una presentación impecable, nada que decir.
0: Buena, buena, buena, buena. Felicidades, Clemi. Tienes una hija, hijas artistas. Qué bueno. Oh. Oh, ¿qué pasó? Oh, ¿qué pasó? Se me apagó el...

0: pasaba la música de Chayanne.
1: Energía de la buena.
0: Y Wisin, que me has hecho en punto 7.
2: Señoras y señores, Latino.
0: 8:23 de la mañana.
2: Ya tú sabes.
0: Y suena la música de Robbie Robs, Wariquanden y MC CMC Music Factory en punto 7. Te acompaño el día de hoy hasta las 11 de la mañana.

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1: Cabros, Canadá hizo historia en su propia casa. La selección canadiense aplastó por 6-0 a Qatar y consiguió la victoria más contundente que hemos visto hasta ahora en el Mundial 2026. La gran figura fue Jonathan David, que se matriculó con un triplete y desató la fiesta en Vancouver. El triunfo dejó a Canadá muy cerca de los octavos de final y de paso lo instaló como líder del Grupo B. Pero no todo fue alegría porque el partido quedó marcado por la grave lesión de Ismael Koné, que debió abandonar la cancha en camilla y generó una gran preocupación entre sus compañeros y también los hinchas. Con esto Canadá hizo 6, quedó a un paso de clasificar y ahora empieza a creer que este Mundial puede ser mucho más que una simple participación.
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0: con un poquito.
1: DJ Álvarez, el dueño del sistema.
0: Lo que es placer.
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0: Brrra.
1: Brrra. 8 de la mañana con 40 minutos. Y a esta hora tengo consejos para ti. Sí. Como siempre, tengo buenos consejos a esta hora de la mañana en Punto 7. 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
1: 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Oye, tenemos WhatsApp. ¿Qué nos dicen por acá? Hola, buenos días.
4: Buena, don Willy. Qué bueno escucharlo de vuelta. Sobre todo con licencia, pero...
1: ¡Vuelta!
4: Lo bueno que no fue nada grave, ya que está de vuelta pronto. Así que, qué bueno escucharlo.
1: Gracias, amigo. Eso no fue nada grave. ¡No sabéis nada! Estoy a esta hora al 89,9% de mi capacidad física. Oye, gracias, amigo. Gracias. ¿Sabéis que a pesar de que estuve 3 días nomás con licencia, cuesta retomar? Cuesta, sí. Estuve perdido en la mañana, así como que, ¿qué hago? ¿Qué hago aquí? ¿Qué hago ahora aquí? Estoy un poco perdido. Ya, colisión vehicular en calle el Teniente por Caletera, en intersección con Avenida Parque Industrial. Precaución, conductores, acá en Puerto Montt. Colisión vehicular en calle El Teniente por Caletera, en intersección con Avenida Parque Industrial. Precaución, conductores. Hoy estaba viendo un video acá en Transporte Informa. Esto pasó en Puerto Varas, en Avenida Gramado, de bajada, en la entrada entrada norte de Puerto Varas. Pero a la entrada a Puerto Varas, no va a salir, al entrar. Pegó un chispazo grande. Falla en tendido eléctrico por Gramado, a la altura de la intersección con la calle Buenavista. Precaución, conductores. Bueno, esto sucedió hace varios minutos atrás. Imaginamos que a esta hora en ese sector hay un corte de energía. Así que me imagino que a esta hora están comenzando a trabajar en ese sector, porque el chispazo del poste del alumbrado público fue potente. Habían varios vehículos, de hecho tuvieron que detener su marcha varios vehículos. Mira, escuchemos el momento del chispazo, ¿eh? Si se capta un poco, a ver. ¿Cacharon eso, no? Así como ¡pum! Fue como, mira, a ver, de nuevo.
5: Sí, tranquila.
1: Oh. Estoy haciendo la... Ahí pegó el chispazo y todas las chispas se fueron. Oye, fue bastante fuerte. Y los vehículos tuvieron que detenerse un poquito y hacerle el quite. Menos mal que no venía ningún vehículo en el lado donde pegó el chispazo el poste. Menos mal que no venía ningún vehículo. O a lo mejor venía vehículo, pero es que no se logra ver bien. Pues espérate. No se logra ver que se haya venido algún vehículo por la otra calzada. No se logra ver que haya venido un vehículo, pero menos mal que justo en el momento del chispazo no pasó ningún vehículo por el lado del poste, porque las chispas fueron bastante grandes, abarcó bastante espacio, digamos. Así que yo creo que a esta hora lo más probable es que esté trabajando personal de Creel, ¿sí? Puede ser. Y obviamente en algunos sectores por ahí deben tener algún corte de energía, así que paciencia. Paciencia. Hola, buenos días. Hello.
6: Hola, Willy, buenos días. Buenos días, Willy. Qué bueno que estás de vuelta, viejo. Pero a mí me late que caíste al litro, ¿ah? Caíste al litrógeno. Saludos, yo soy 7.
1: No, nada que ver. Nada que ver. Ojalá ese que vea el litro.
2: No, no, no. Buen día, perrito. Buenos días, buenos días. Y bueno, que esté de vuelta. Un abrazo. Y vamos que se puede, vamos que se puede.
1: Vamos, vamos, vamos que se puede, vamos. Saludos para ti, Patricio, que te vaya muy bien el día de hoy. ¿Sabéis qué? Mira, el día... Yo me enfermé el día... Bueno, el día... Empecé el fin de semana pasado. Empecé el viernes vine a trabajar, el domingo estuve para el gato, y ya el lunes no podía, ya así como ya estaba con fiebre. De hecho, mira, estaba con fiebre, estaba con dolor de cabeza, estaba con dolor de garganta. Me costaba hablar, tenía como la amígdala, no sé si inflamada o no, pero tenía, me dolía la garganta mucho. El cuerpo, no me daba, no me daba el cuerpo, estaba no, ya. Aguanté lo más que pude. Y yo soy reporfiado, así que dije, ah, voy para la casa, termino el turno, voy para la casa, me acuesto un rato y se me pasa. No, llegué a la casa y me sentí peor. Así que mi novia me dijo, no, anda a pincharte, que te den algún medicamento y te vienes a acostar. Dicho y hecho, me fui a acostar, me pincharon y me pusieron el medicamento. Me dolió caleta el pinchazo. Y al otro día, el martes, ya estaba más o menos así como ya entre recuperándome. Ya el miércoles ya estuve mejor, y el jueves ya estaba listo. Ya. Ayer ya estaba saltando en una pata ya. Estaba bien. Y el día, sin ir más lejos, ¿para qué te voy a mentir, amigo, tú que me dijiste que me caía el litro? ¿Para qué te voy a mentir? Yo me enfermé el día lunes, ya estaba para el gato, el día martes estaba más o menos, el día miércoles dije yo, mira lo que te voy a decirte. El día miércoles dije, ¿sabes que me voy a servir una cosita? Dije yo, para distraerme un ratito, ver una película. Y como estaba tomando medicamento, dije, no puedo ser tan irresponsable, tengo que ser responsable para poder sanarme, porque si no, no me voy a sanar nunca. Así que dije yo, no, ¿sabes qué? Me voy a tomar un vasito de agua. Y no tomé nada, loco. No tomé nada porque estaba tomando medicamento, entonces fui irresponsable. Fui responsable para estar con ustedes el día de hoy, así que... No. Este fin de semana puede ser. Sí, puede ser este fin de semana. ¿Por qué no? Sí.
7: Maravilloso.
1: Ya tenemos más mensajes. Hola, buenos días.
8: Buenos días, Willy. Buenos días por... Bueno, escucharte la voz nuevamente. Oye, Willy, ¿sabes qué? El audio que pusiste tú de supuestamente el golpe eléctrico ese sonó más como una botella de champán. A mí me dijiste que caí taldito por eso. Es que me diste licencia igual. Va por ahí la cosa. Que tengáis buena jornada, Willy.
1: Gracias, amigo. Gusto
8: escucharte nuevamente. Damos la punto 7.
1: Gracias, amigo. Que te vaya muy bien. No, si fue la cuestión esta que reventó. Mira, escuchémosla de nuevo. Mira. Atento, mira. ¿Viste? Estoy haciendo la imitación del golpe de energía. Hola, buenos días.
9: Buena, Willy, buen día. Yo pensé que ibas a decir, fui responsable y dejé de tomar los remedios para tomarme un trago.

0: Oiga, buen actor usted, don Wilfredo, es demasiado bueno actor, ¿cierto? La hizo.
1: Sí, es que, no, la verdad que estuve bastante delicado, pero ya estamos bien, ya estamos mejor. Gracias a todos los que se preocuparon el fin de semana, en los 3 días que estuve ausente. No me escribió nadie en realidad, pero igual se agradece de todas maneras.
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1: 8 de la mañana con 50 minutos. 8 de la mañana 50 y vamos a la música. Suena Garras de Amor, Gotitas.

0: Recuerde que el día de hoy les voy a acompañar hasta las 11 de la mañana y luego de 1 a 3 de la tarde. El día de hoy vamos a hacer los avisos económicos y por supuesto vamos a tener la sección Chiste de Viernes. Sí, Chiste de Viernes. Porque tenemos que finalizar la semana riéndonos. Así que vayan preparando sus chistes para el día de hoy. Chiste de Viernes. Pero eso va a ser de 1 a 3 de la tarde. De 1 a 3 de la tarde, avisos económicos y Chiste de Viernes. Todos pueden participar. Todo. Chiste fome, chiste bueno, más o menos todo. Largo, corto, todo. Todos los chistes participan. Grandes, chicos, medianos. Papá, mamá, abuelo, abuela, tío, tía, primo, prima, hermano, hermana, cuñado, cuñada, todos participan, todos. Así que vaya preparando desde ya su chiste de viernes. A las 9 de la mañana, no se viene Dasne Belén porque voy a seguir de la hasta las 11. A las 11 de la mañana se viene Dasne Belén, de 11 a 1 de la tarde les va a acompañar Dasne Belén el día de hoy. Yo mañana les voy a acompañar también, sábado. Te voy a acompañar de 9 a 11 de la mañana. ¿Ok?
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0: Mientras tanto, vamos a escuchar.

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1: Muy bien. 9 de la mañana, 7 minutos. 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
1: 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Oye, bienvenido a la gente que viene recién integrándose a la programación de Punto 7. Dazne Belén va a estar con ustedes desde las 11 de la mañana. De 11 a 1 y luego de 1 a 3. ¿Ya? Para que si de repente dice, oye, ¿por qué la Danesita no ha llegado? No, no, no es que no haya llegado. Lo que pasa es que hicimos el cambio el día de hoy.

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1: Ya, 9 de la mañana con 16 minutos. Y el día de hoy es el Día Mundial del Paseo. Te paseo. Día Mundial del Paseo. Sí, Día Mundial del Paseo. Disminuir la velocidad y disfrutar del mundo que nos rodea es el objetivo del Día Mundial del Paseo, que se celebra el día de hoy, 19 de junio de cada año. ¿Es bueno para pasear usted o no? En las tardes, donde le dice a la señora, vamos a dar una vueltecita para llevar al parque. Vamos a sacar a los niños a pasear un rato. Saquemos al perro a pasear. El Día Mundial del Paseo, o Día Internacional del Paseo, es una celebración creada en 1979 por WT Rave. Como una respuesta a la creciente popularidad del jogging o running. Pues bien, el norteamericano WT Rave propuso el Día Mundial del Paseo para poner un valor justamente con lo contrario a caminar a ritmo de paseo, para disfrutar de la vida que nos rodea. O sea, caminar, pasear de la mano, o simplemente solo, o en pareja pero sin de la mano. Oye, ¿y eso es la efeméride? ¿Tan cortita? Ya, eso sería entonces. No hay más. El Día Mundial del Paseo. ¿Eres bueno para pasear o no? Pasear hace bien. Hace bien para pasear. También el día de hoy se celebra el Día de la Policía e Investigaciones de Chile, una fecha instaurada oficialmente para conmemorar su creación el año 1933. Felicidades a todos los policías de investigaciones de Chile. A todos los PDI. Yo alguna vez quise ser PDI. Di las pruebas y todo eso. ¿Qué? A la primera para afuera. A la primera para afuera. También el día de hoy es el Día Internacional para la Eliminación de la Violencia Sexual en los Conflictos, instaurado por las Naciones Unidas para crear conciencia sobre esta problemática. También es el Día del Juneteenth, conmemoración histórica en Estados Unidos, que se celebra el fin de la esclavitud en dicho país, en Estados Unidos, de North America. Te voy a contar que yo también quería ser policía de investigaciones. En ese tiempo no se llamaba policía de investigaciones. Se llamaba... ¿Cuál es la sigla? No, en ese tiempo no era PDI, era... No me acuerdo. Era otra la sigla. ¿Cómo se llamaba antes? No era PDI.

0: la primera vez que yo fui a Santiago, cuando yo llegué a Santiago, el año 2002 tiene que haber sido. En la estación Pajaritos, ¿no? Sí, la estación Pajaritos. Tú te bajas de la estación Pajaritos y al frente está la Escuela de Policía e Investigaciones. Es bonita la escuela. Y una vez, yo fui a la casa de un amigo que vivía por ahí cerca. Y me dice, vente a mi casa, yo vivo cerca de la estación Pajaritos, vente para acá, yo te voy a buscar. Fui un fin de semana para allá. Bueno, antes ya había ido a Santiago cuando era más chico, pero era como la vez que fui solo a Santiago. Y la cosa es que me encuentro con este amigo, me dijo, quédate unos días aquí en mi casa, busca algo que hacer, qué sé yo, búscate una pega, bla, bla, bla, listo. Y una tarde, pasó unos días que salí a dar una vuelta, a comprar un negocio, y de repente me encuentro con esto, que yo pensé que era un colegio. Paso por la misma cuadra que estaba la Escuela de Policía e Investigaciones, yo pensando que era un colegio. Y, oye, qué bonito, dije, qué bonito el colegio, dije yo. Y pasa por toda la esquina, y bonito, grande, qué sé yo. Y ventanales por todos lados. Y llego a la casa de mi amigo y le pregunto, oye, ese colegio, ¿cómo se llama? Es bonito. No, me dijo, si no es el colegio, no es colegio, es la Escuela de Policía e Investigaciones. ¡Puta que soy, Juan! Y ahí dije yo, oh, qué ganas de ser... O sea, yo que tenía la idea de mucho antes de poder ser un detective. Pero no me fue bien. A la primera me echaron al tiro. La primera pregunta, la prueba, me echaron al tiro. Ese fue mi único acercamiento en la Escuela de Investigaciones. Salida y entrada, nada más. Postulé varias escuelas matrices, carabineros, investigaciones, militar también, gendarmería. No me querían ninguna, así que no era mi destino. Mi destino era estar con ustedes aquí en Radio.7.
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0: Mi destino era estar detrás de este micrófono acompañándoles con la música de Rodrigo Tapari. Fue difícil en Punto 7.

¿Cómo que se llamaban? Se me olvidó. Ya, la cosa es que yo también quería hacer de formar... O sea, te voy a contar algo.

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0: Tengo más consejos para ti a esta hora de la mañana. 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

Cuando lo encuentre de nuevo se los comunico. O sea, más que comunicarles, quiero comentarles lo siguiente. En las redes sociales hoy en día superan los medios tradicionales para informar. Por primera vez en la historia, las redes sociales y las plataformas de video superaron a los medios de comunicación tradicionales como la principal fuente de información a escala mundial, de acuerdo con el más reciente informe global sobre el consumo digital. El 54% de los encuestados utiliza plataformas como Facebook, YouTube o TikTok para enterarse de la actualidad. Una cifra que se eleva al 56% y se incluyen herramientas de inteligencia artificial como ChatGPT. En contraste con los canales tradicionales, continúan a la baja, como la televisión se posiciona en un 52%, los sitios web o aplicaciones de diarios con un 51%. Este histórico cambio de paradigma, liderado principalmente por el grupo de jóvenes entre 18 y 24 años, donde más de la mitad se informa exclusivamente por vías digitales, pone en jaque el modelo económico de la industria periodística tradicional. El estudio revela que solo el 17% de los usuarios paga por suscripciones de información en línea, mientras que los gigantes de Internet absorben la mayor parte del mercado publicitario. Además, el informe enciende las alarmas al registrar un mínimo histórico en credibilidad de los contenidos, con apenas un 37%. Los encuestados manifestaron confiar en las noticias la mayor parte del tiempo. Pero ¿sabes qué? A mí me pasa algo muy contradictorio con lo que estoy leyendo. ¿Sabes por qué? Porque

muchas veces uno... Yo a TikTok no lo creo nada. TikTok salen unas barbaridades de repente. Salen unas barbaridades de repente en TikTok. Lo mismo que en Facebook. Muchos de nosotros copiamos y pegamos. Copiamos, pegamos noticias y listo. Hoy en día las redes sociales, lo conversaba con un amigo el otro día. Hoy en día las redes sociales, mientras más noticias tengas, positivas o negativas, mientras más dislike, like, me gusta, me encanta, me enfada, mientras más reacciones tenga una noticia, sea verídica o no, para la página en sí es ganancia. Para los canales de televisión, tener una plataforma que sea Facebook, YouTube, es ganancia, aunque sea una noticia que sea mal formulada, una noticia que no tenga fundamento, una noticia que no tenga un respaldo, digamos. Muchas veces a nosotros nos pasa, o nos pasaba, a mí me pasa, que muchos de nosotros tomamos noticias de las redes sociales y las replicamos en otras redes sociales o nuestras redes sociales. Y muchas de esas noticias son falsas, o son fake news, o son fragmentos tomados de otras noticias que no tienen nada que ver con la noticia actual. Y eso pasa mucho. Y eso pasa por no leer las noticias, por no estar al día con las noticias. Por eso muchas veces cuando nuestros auditores nos envían noticias, yo siempre les pregunto, envíeme el link de la noticia para yo poder sacarla al aire. Porque acá, como medios de comunicación, nosotros como radio, no podemos llegar y pescar una noticia y lanzarla al aire así como así. No podemos. Imagínense, nos metemos en un tete después. Entonces, muchas veces, esto de que las redes sociales tienen la se posicionaron actualmente en que los jóvenes y los adultos también pueden leer noticias a través del teléfono porque está más a la mano, obviamente, pero hay que tener cuidado de repente. Hay que tener cuidado, no dejarse llevar por un solo texto, sino que averiguar de dónde viene la noticia, quién la subió, de dónde la subieron, si el link está autorizado, un montón de cosas. Hay que resguardarse antes de opinar, antes de subir cualquier noticia o cualquier nota a tus redes sociales. Porque uno puede meterse en un problema. Y eso sucede. Lo bueno de esto es que la radio a nivel nacional, la radio como medio de comunicación todavía sigue siendo vigente y todavía sigue siendo un medio creíble. De hecho, Radio Bio Bio, la semana pasada Radio Bio Bio llegó al lugar número 10 de las radios más creíbles a nivel nacional. Sí, así que genial. Genial. La televisión no tanto, la televisión se deja llevar por argumentos propios, muchas veces ideologías políticas. Y eso divide a la gente igual, divide a la gente. Y eso es malo de repente, porque la televisión está en baja. Hoy en día la televisión en sí está en baja. Hay algunos canales que se sostienen con programas como Fiebre de Baile, programas de humor, pero ya no hay un canal potente. Los canales están ahí nomás. Ahí, Chilevisión, Mega, Canal 13, TVN. Ni hablar de TVN. ¿Para qué hablar de TVN? Está arrendando sus estudios para poder tener algo de sustento. Hoy en día, el medio más creíble sigue siendo la radio. A pesar de que hay periodistas independientes que tienen sus redes, canales de noticias en Facebook y son bastante creíbles. Son bastante creíbles y se dan la pega, se dan el tiempo de ir a la noticia, de estar ahí en situ. No digo de copiar y pegar. Eso no es noticia, eso no es un periodista. Un periodista tiene que estar en terreno ahí, investigando, preguntando. Eso es un periodista de verdad. Noticia con fundamento. Eso son noticias de verdad.

0: Dice por acá un amigo, ustedes nos alegran, la tele deprime, la tele deprime a la gente. Saludos, somos un 7 y tú, Ojalatería Cristian, presente.
1: Bueno.
0: Sí, hoy en día la tele, tú encendí la tele en la mañana, asalto en Lo Prado, asalto en Estación Central, robo a mano armada en el banco, no sé tanto, y así, están toda la mañana. Claro, ¿cómo no? Mira, imagínate, un caso. Uno cuando va al hospital, cuando va al atenderse en la mañana, uno va problemado, con dolor de pecho, dolor en el cuerpo, y lo único que querí es como recuperarte luego y tratar de salir luego al hospital. Pero ¿qué pasa? Que cuando tú vas al hospital y te sientas en el hospital para poder esperar tu turno, ¿qué es lo que ponen en los hospitales? Los matinales. ¿Y qué aparecen en los matinales? Portonazo a las 3 de la mañana en una vivienda y en Lo Barnechea. ¿Sí o no? Y uno lo que menos quiere cuando uno va al hospital es leer malas noticias, pues. Lo que menos quiere. Yo sería ponerle música a la gente en la mañana. Videoclips musicales. ¿Sí o no? Sí, para que se le olviden las penas un rato. Yo sería ponerle mix de ranchera. Mix de ranchera le pondría yo a los amigos en la mañana. Sí, en la mañana. Pum, pum, mix de ranchera. Sí, le pondría harto mix de ranchera para que se le olviden las penas. Estoy buscando la música porque se me perdió. Porque llegáis al hospital, todo problemado, todo dolorido, y más encima te ponen los matinales llenos de tragedia.
2: Milito, buenos días. Quiero ser partícipe de tu comentario referente a lo que es la televisión hoy en día, de lo que es la radiocomunicación, que fundamentalmente es la herramienta más creíble en lo que es noticias y todo lo que tenga que ver relacionado o no relacionado a eso. Pucha, lamentablemente hay manos negras que manejan la televisión a su antojo y sobre todo cuando es la parte política. Nada más que decir, como dices tú, los periodistas tienen que estar en terreno y desgraciadamente los periodistas hoy día están manipulados por la televisión en su conjunto. Eso sí, hermano. Que tengas buen día. Nos vemos. Chau, chau.
0: Y a seguir bailando. Ya, si están escuchando ahí en la radio.7 en el hospital, póngale todo volumen.
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0: Suena la música de Santa Feria. Como duele. Y lo escuchas acá.

0: 10 de la mañana con 30 minutos. Ya te diré la pausa. 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
0: 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Veinte minutos faltan para que sean las 11 de la mañana. Más 56652-2276-97 en nuestro WhatsApp para que te puedas comunicar con nosotros a esta hora de la mañana en 9.7. Oye, es inevitable la sensación del hambre que aparece a media tarde cuando la jornada laboral aún no ha terminado. Pero el almuerzo ya quedó atrás. Se ha transformado en un hábito de consumo clave para el mercado nacional. Los snacks se consideran como un aliado cotidiano para sobrevivir.

0: llevar el día abriendo el debate sobre cuáles son los productos favoritos de los consumidores. Para responder a esto, un reciente informe elaborado por Corpa Estudios, que tiene estadio. Corpa Estudio de Mercado en la región metropolitana analizó la radiografía del picoteo diario y reveló las verdaderas preferencias de los chilenos. De acuerdo con el estudio, las alternativas saladas lideran de forma clara el mercado local, siendo la opción favorita del 51% de los encuestados al momento de buscar una recompensa o un sabor rápido para combatir el estrés diario. Por su parte, la tendencia hacia el bienestar y el cuidado personal se consolida con fuerza en el segundo lugar, alcanzando un 35% de preferencia por los snacks saludables como frutos secos o barras de cereal. Finalmente, las opciones dulces cierran el listado con el 31%, evidenciando cómo conviven los gustos tradicionales con la creciente búsqueda de hábitos más funcionales y equilibrados. Bueno, la pregunta cabe de cajón a esta hora de la mañana. Al momento de elegir tu snack, por ejemplo, tienes colación a eso de la 1 de la tarde, 2 de la tarde, hasta las 3 de la tarde, algunos se toman colación. Media hora, 45 minutos, una hora de repente. ¿Cuál es tu snack favorito? De repente, si estás trabajando hasta las 5 o 6 de la tarde, ¿cuál es tu snack favorito? ¿Salado, dulce o agridulce? Coméntanos a esta hora de la mañana, en estos minutitos que quedan de Punto 7. Yo, cuando salgo de la radio, necesito algo dulce. Algo dulce. Un Super 8. Un Chomman. Un Kit Kat. No, necesito algo dulce. Salado no tanto. Necesito algo dulce. Voy al kiosco de la esquina, que es donde la señora que vende los diarios. Ahí está lleno de dulce. Y antes de irme hacia el terminal, su Super 8. No falla su Super 8. No falla. Espectacular.
1: Maravilloso.
0: Un maravilloso. Un Super 8 a las 4, 4 y media de la tarde. No es malo. Se quita la hambre de la tarde. ¿Cuál es su snack favorito? ¿Dulce, salado o agridulce? Algunos tienen tendencia a comer snacks picantes también. Sí. Sí, tienen tendencia a estos home flame de Cheetos y la cuestión. Yo llego al terminal. En el terminal hay varios negocios donde venden así cositas dulces. Y hay un negocio que venden pastel y cosas así. Y hay un hay una cocada que es como alargada. La venden como a luca. Oye, qué buena esa cuestión. Cada vez que paso por ahí, si tengo la oportunidad de comprarme, me compro una. Para irme snackeando en la micro. En la Micreli. Llega la música de Divino. Nena, me gustas en Punto 7.
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1: Ya para el día de hoy, vamos a tener una máxima de 11 grados y mínima de 6 grados, vientos de hasta 58 kilómetros por hora. Nublado para la jornada de la mañana, obviamente que sí, y después de las 12 se pronostican algunos chubascos débiles después de mediodía. Para mañana se pronostica lluvia débil con una máxima de 10 grados, mínima de 6 grados, viento de hasta 37 kilómetros por hora. Para el domingo se pronostica también lluvia débil con una máxima de 10 grados, mínima de 6 grados, viento de hasta 26 kilómetros por hora. Para el lunes de la próxima semana se pronostica una máxima de 9 grados y mínima de 4 grados, vientos de hasta 26 kilómetros por hora. Día lluvioso para la jornada del lunes. Y para el martes, parcialmente nublado con una máxima de 10 grados, mínima de 4 grados, vientos de hasta 31 kilómetros por hora. Este fue el pronóstico del tiempo para Puerto Montt. Acá en Punto 7. Hola Willy, dice por acá, buenos días. Estoy entre Tongo y Los Vilos. ¿Por qué? ¿Por qué está entre Tongo y Los Vilos, amigo? ¿Qué le pasó? Ah, mira, hay un aviso que lo vamos a dar ahora y lo vamos a dar a conocer también en los avisos económicos. Recuerda que a eso de la una de la tarde.

0: tarde se vienen los avisos económicos para que lo tengan listo. Y también se viene el chiste de viernes. Chiste de viernes. Dice por acá, o sea, déjame agrandar esta cuestión que si no se me... ¿Pero por qué se sale? ¿Por qué se me sale? ¿Por qué se sale? ¿Por qué se sale al agrandar la...? Ah. Ya, ahí sí. 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Esto igual lo vamos a hacer en los avisos económicos, así que la vamos a dejar aquí para que no se los pierda. Son las 10 de la mañana con 59 minutos, 10 de la mañana con 59 y ya nos comenzamos a despedir de esta mañana de hoy viernes. Desde ya muchas gracias por habernos acompañado, gracias a toda la gente que nos apañó durante estas 4 horas de programación. Tengan un excelente viernes, cuídense los resfriados, que andan medio potentes los bichos, cuídense mucho. Muchas gracias por la sintonía, nos volvemos a escuchar de 1 a 3 de la tarde, acá en Punto 7. Gracias, que pasen un día
1: maravilloso.
0: Nos volvemos a escuchar más tarde, chao. Nos quedamos con la música de Prince Royce, esto se llama I Want It That Way en Punto 7. Chao, cabros.

0: Vamos a recargarnos de energía y volvemos. 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

0: ¿Cómo están? Hola, hola, buenos días, buenos días, buenos días. Y ya estamos comenzando por acá, a esta hora en punto 7, ya cuando son las 11 de la mañana con 12 minutitos. Y bueno, acompañándote como siempre en esto lo que es el matinal de la punto 7. El matinal de la punto 7. Espero que sea una buena jornada, espero que sea una buena mañana. Ya nos queda poquito para que empiece la tarde, pero aquí estoy ya para acompañarte. Espero que haya tenido un buen inicio de jornada. Ya estamos a día viernes, ya, por fin es viernes, sí. Ya, no cachaba que era viernes todavía. Por fin es viernes. Oye, yo espero que sea una buena jornada igual. Hoy día estoy acá hasta la una, terminando lo que es el matinal. Y ya luego nos encontramos a las 3 de la tarde para seguir, por supuesto, con la programación de tarde. Así que en esta jornada vamos a estar revisando todo lo que ha pasado en la semana, algunas noticias ahí interesantes, algunos datitos curiosos también para ustedes. Y por supuesto, vamos a ver si sale algún regalito por ahí, porque tenemos cositas para ustedes. Me gusta esto. A ver si tenemos algún regalito para ponernos cariñosos con ustedes, obvio. Así que todo puede ser. A esta hora quiero invitarte al reporte, ya, para que puedas participar igual aquí a través del WhatsApp de la radio. Más 56-652-227697. Envíanos tu mensaje, ¿no es cierto? Aquí yo recibo sus audios, sus saluditos, informaciones, todo eso. Yo estoy revisando ya por acá algunas info. Se ha visto tranquilo, pero acá nos llega una foto. No sé qué ocurrió por acá. Ah, basura. Creo que es por basura. Escuchemos. Buenos días.
1: Hola, amigos de la Punto 7. Buenos días. Saluditos para todos, en especial a mi mamá, que anda en ruta, ahí trabajando en colectivo de la línea 3. Así que saluditos para ella, la señora Gladys.
0: Gladys.
1: Así que saludos para ella de parte de su hijo. Desde aquí de la ruta Río Negro.
0: Ah.
1: Saludos para ella y que tengamos todos un buen fin de semana.
0: Eso. Saluditos. Mira, yo pensaba que te ibas a referir como algo de yo dije la foto, algo pasó acá, hay harta basura acumulada ahí, pero no, era un saludito. No, yo me puse prejuiciosa. Ah. Oye, saludos para tu mami, saludos para Gladys, un abrazo que nos está escuchando. Besitos, Gladys, que tengas buen día. Esto como muy de tecno.
2: Hola, hola. Querida Dafne Belén. Muy buenos días.
0: Hello.
2: Buenos días. Te saluda Pablo desde Keilen. Deseándote un lindo día, un buen turno. Pero igual estamos en linda compañía. ¿Descansó Dafne Belén? Cuente. Parece que descansó un poquito porque vino más relajada ahí. Este temporal que hay por estos lados y por allá en Puerto Montt.
0: ¿Temporal?
2: Cuente.
0: Oiga, Kiko Buchento, ¿usted quiere que le cuente todo? Oye, aquí no tenemos temporal. De hecho, por ahora, porque parece que igual como que hay viento, pero no tanta lluvia ni eso. Ahora sí, en Chiloé hoy estaba pronosticado más viento, porque van a haber rachas de viento entre los 40 y 60 y a ratos hasta 70. Entonces, claro, esto se repite en Ancud, Castro y Quellón, por eso quizás allá están con más temporal. Lo que es Puerto Montt, sí hay viento, pero poca lluvia. Ese es el panorama para hoy. Y ojo que esto va a ser para el resto del fin de semana, que comienza hoy día. Y sí, amigo, obvio que descansé todos los días. Soy una mujer que descansa mucho. Me encanta descansar. Ya, a seguir reportándose.
3: Hola, Dani, ¿cómo está? Sí, hay mucho viento. Está muy helado.
0: Está helado, Juan. Hoy está heladito, dicen ustedes. A ver, a esta hora igual sí, la temperatura no va a superar los 11 grados, como todos estos días que ha sido así, 10, 11 grados la máxima. Y a esta hora en Puerto Montt tenemos 10. Así que, claro, con viento y frío no queda otra que abrigarse. Porque

De invierno. Justo el domingo. Claro, no podía. No, pero es que empezar el lunes con el invierno. No, mejor el domingo. Ya el domingo. Oye, vamos a quedarnos con Ráfaga, una oportunidad. Son esta hora. En punto 7.

0: Tenemos consejos a esta hora. Oye, me pasó algo muy random ayer, lo voy a confesar hoy día. Yo estaba hablando y no estaba al aire porque tenía el micrófono apagado y estuve hablando harto rato. No sé, espero no se hayan dado cuenta.
1: Porque está muy negro el cielo. ¿Sale lluvia?
0: Se va a alargar el agua, dice la amiga. Sí, yo creo que sí, amiga. Pero se supone que no tanto, más no sé. No lo sé, Rick. 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Escuchamos a esta hora ya atrás, Vagabundo. Con cualquier...

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Ya, vamos a continuar entonces con más, porque estamos aquí en Punto 7 a esta hora ya para irnos a la primera pausa de la mañana. Bueno, mi primera pausa, y esto es Gondwana. Dulce amor.

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0: Oye, se puso bastante oscura la mañana. ¿Qué te puedo decir? Bueno, mañana ya casi tarde, porque en este bloque ya nos queda tan solo 20 para las 12 de la tarde y vamos avanzando, ¿no es cierto?, en esta jornada de viernes.
1: Hola, buenos días, amigos. Datito para los conductores que van saliendo de Puerto Montt. Están pistoleando a la altura del hospital, la carretera.
0: A la altura del hospital. Bueno, ahí les sirve para que vayan disminuyendo su velocidad, no vayan tan arrebatados. Eso nomás les digo. Oye, lo otro que estaba revisando, que se supone que el día del papá, bueno, es este domingo, pero en teoría el día del padre tiene otra fecha, o sea, una fecha principal. Porque sabemos que el 19 de junio es como la fecha oficial del día del padre. En este caso, el día comercial cae día domingo, 21. Entonces, el día del padre, hoy día vendría siendo el día del padre oficial. Así que feliz día a todos los papás. ¡Sí! Feliz día a los padres, a los que son padre y madre a la vez. Oye, sí, hoy día entonces el día oficial del Día del Papá. 19 de junio, por iniciativa de la Sonora Smart Dot, una mujer estadounidense que quiso homenajear a su padre en el año 1909, un veterano de la Guerra Civil que enviudó y crió solo a sus 6 hijos. Ella eligió este día porque era el cumpleaños. Y ahí quedó entonces como el día oficial, pero claro, insisto, en Chile se celebra cada tercer domingo de junio, o sea que este domingo vendría siendo el Día del Padre, más comercial. Así que pueden saludar a sus papitos. No, pobrecito. No se tengan. Yo vi un video que decía, oye, mi padre me enseñó a ir a comprar cigarro y no volver nunca más, decía meme. Bueno, para todos los papitos que sí están ahí presentes, un abrazo grande y feliz día. Feliz, feliz. 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

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Oye, a los que somos, dice papacitos también. Claro, hoy día es el día de los papás y los papacitos. Dane, ¿cómo estás? Dice. Los que somos papacitos, igual es nuestro día. Por supuesto, todo el rato. Hoy día es el día de los papás, de los papacitos, de todos. Aparte, igual hoy en día existen también los padres de mascotas. Sabemos que hoy uno tiene perrijos o gatijos, entonces igual vendríamos celebrando ese día oficial. Día del papito. Ya vamos a la música. Esto es Culpable o No.

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Ya, hoy estamos a esta hora ya a 8 minutitos del mediodía, así que vamos a continuar con mucho más para ustedes. Les tengo un datito para la gente que hoy día quiere almorzar algo diferente y quiere almorzar curantito, por ejemplo. Tenemos acá una venta de curanto. 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Oye, si quieren el número, pueden pedirlo al WhatsApp y yo se los comparto. Tengo entendido que van a estar como desde. Van a estar como desde la hora de almuerzo. Ahí estoy preguntando para que me confirmen la hora. 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Ya, genial. 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Vamos a escuchar ahora Jeans.

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1: Ya, momento de revisar algunas informaciones a esta hora de la tarde, ya 2:08. La viuda del suboficial de Carabineros, Javier Figueroa, Marisol Valenzuela, criticó el trabajo realizado por la Fiscalía de la investigación de la muerte de su esposo, asegurando que la familia ha sido excluida del proceso y que ha debido enterarse de antecedentes de este caso a través de la prensa. Además, cuestionó el cambio de versiones sobre el arma usada en el crimen. En entrevista con TVN, afirmó que pese a ser reconocida como víctima y querellante de la causa, no ha tenido acceso a la carpeta investigativa. Según relató, solicitó formalmente los antecedentes mediante los canales establecidos por el ministerio, pero la petición fue rechazada. En otras noticias, más de 500 familias mantienen demanda habitacional en Puyehue. Según informó la alcaldesa, tras la entrega de subsidios a 276 familias de los comités Las Golondrinas de Pilmaiquén y Sueño Familiar, la autoridad señaló que pese al avance que representa la adjudicación de estos proyectos, existen al menos 3 comités habitacionales a la espera de una solución. Y en un lamentable incidente, un trágico accidente marítimo ocurrió la noche de ayer jueves. Cobró la vida de un padre y su pequeña hija. Al llegar a la isla Puluqui de Calbuco, este accidente se produjo cuando ambos navegaban junto a la madre de la niña en un bote auxiliar que habría volcado. La mujer consiguió salvarse siendo atendida y trasladada al hospital comunal. El subteniente litoral Julio Muñoz, subjefe de la Capitanía de Puerto de Calbuco, informó que tras recibir una denuncia por hallazgo de 2 cadáveres, se dirigieron al sector San Ramón de la isla Puluqui para resguardar los cuerpos y esperar instrucciones del Ministerio Público. Posteriormente, el propio alcalde difundió en sus redes que las víctimas correspondían a Claudio Villarroel Balcazar, de 43 años, y su hija Mayra Villarroel Coñocar, de 4 años. 2:10, fue el boletín informativo en Punto 7.
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Estamos de regreso, ya vamos a seguir con chamanes. Oye, bonito tema de Shakira, escuchamos ahí para continuar en esta jornada acompañándote. Hola, dice, ojalá las mamitas gasten como los papitos le gastan en su día. Ay, cómo son palabrugos, chiquillos, se pusieron palabrugos. Muy buenos días, dice Danesita, saludos desde Lebu, saludos para ti, amigo. Oigan, ¿y los papacitos dónde están? Pues, ¿dónde están los papacitos? Feliz día a los papis, sí, espero que los disfruten en su día, o sea, perdón, no que los disfrute, sino que los regaloneen en su día. Si no fue hoy día, el domingo igual. Pero yo quiero hacer un saludo, aprovechar, porque como el domingo salimos al aire desde Temuco, entonces hoy día quiero aprovechar de saludar aquí al aire a mi padre. Él está en Osorno, mi papá Jaime, así que te mando un beso. ¡Mua! Te mando un saludo, papi, y aguante. El mejor papá que podría tener es mi papi. Cariños para mi papi, Jaime Aros. Y bueno, un saludito a todos los papis también que nos escuchan en la Punto 7. Oye, saluda a los de Punto 7 Osorno y Valpo, porque allá también tenemos

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1: No, claro, no, aquí hoy día celebramos a los verdaderos papis. A los señores papi. No, a los papitos corazón. Oye, ni hola, me han dicho, dice. Gracias por el saludo. Mi papi. Yo le envié un video a mi papi. Oye, hay tipos y tipos de papás también, po. ¿Para qué estamos con cosas? Menealo, sálamealo. ¿Y tú qué tipo de padre eres? Coquetealo, manosealo. Menealo, sálamealo. Y aquí pealo en la pista, perrealo. Yo creo que hay tipos y tipos, la verdad. Ella se arrebata. Por ejemplo, hay algunos que son súper como autoritarios, así como que se ponen mucho más estrictos

cumplen como un rol, o sea, como que ellos se dan ese rol mucho más estricto en algunos casos, po. En otros casos no, son todo lo contrario, como mucho más relajados. Hay padres que son más permisivos también, po. Hay padres que igual pueden ser sobreprotectores, y así como hay madres así, y papás también, ¿no es cierto?

Hoy en día podríamos decir que las cosas son diferentes y en realidad ellos se han involucrado mucho más en la crianza de los hijos, y eso igual tiene consecuencias positivas cuando los hijos son más grandes. Está comprobadísimo. Ya, oye, vamos a escuchar ahora sí Chamanes, Lejos de Ti.

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1: Oye, pero qué buena música escuchamos a esta hora. Y antes de seguir con Proyecto Power, que ya se viene ahí en un ratito, quiero contarte que Idefix Mascotas tiene más de 40 marcas en alimentos premium, peluquería canina sin sedantes y despacho gratis en Puerto Montt y Puerto Varas. 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Ya, oye, son las 12:27, así que vamos a continuar con la buena música en Punto 7. Hasta la 1 te acompaño. Dame tu saludito, envíalo ahí a través del WhatsApp. O si quieres saludar a tu padre hoy, obvio.

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1: Hola a todos los amigos de Radio Punto 7, les habla Mario Guerrero y quiero dejar para todos ustedes mi nuevo single. Esta canción se llama Más de una razón. Espero que les guste.

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1: Y continuamos y seguimos a esta hora, compañeros.

0: Acompañándote, oye, se largó ahora el agüita. Sí, lo veíamos venir. O en realidad yo no mucho, pero ustedes me decían, se va a largar el agua. Se supone que no mucho, no debería llover mucho, pero ya no sé. Ya no sé qué va a pasar porque estamos presenciando un mini temporal previo a la llegada del invierno.
1: Hola, ¿cómo están?
0: Hola, buenas tardes.
1: Todo muy bien. Hoy están controlando acá las quemas. Esto en las quemas, pasado el aeropuerto.
0: Por si acaso, paso el dato. Ya, vayan con precaución nomás. Oye, ¿ustedes devolverían 90 millones de pesos si es que le depositan de pronto en su cuenta RUT y se dan cuenta que tienen una millonaria cifra? Bueno, esto le pasó a una persona y es que depende, por ejemplo, si son 90, más de 90 millones, hay obviamente un claro error y una persona que se va a dar cuenta que transfirió mal. Entonces, yo creo que igual te buscarían si uno se guarda la plata, entonces hay que devolverla. Hay que obrar bien y devolver el dinero. Eso hizo Rodrigo Valencia, este carpintero que acudió a la sucursal del Banco Estado para recuperar una boleta de garantía por un trabajo que realizó. Cuando se da cuenta, su cuenta tenía, en vez de 9 millones que correspondían, tenía 99. En este caso, no fue una transferencia mal hecha, sino que fue una transferencia que en efecto iba para él, pero que le agregaron por error un 9 más. O sea, ¿quién tiene 99 millones en su cuenta para transferir así de fácil? Bueno, entonces le pagaron 99. Claro, pero en realidad al notar el error lo que hizo avisó de inmediato a la funcionaria que lo atendía que esto no es mío, dijo, esto no es mío. Y aseguró que nunca pensó en quedarse con el dinero ni nada. ¿Y ustedes qué harían? ¿Serían igual de honestos como don Rodrigo? Es igual. Tras la advertencia se corrigió la operación, se retiraron los 90 millones abandonados por error. Y en el banco reconocieron que se había ingresado un 9 de más. Le agradecieron su honestidad. Claro, ¿cómo te fuiste a distraer tanto?, dijo. Pero bueno, el hombre de buena fe devolvió el dinero. Y en realidad, mira, algunas personas comentan que igual esta situación, por ejemplo, igual es como bien grande, porque, o sea, son muchos millones de pesos. Entonces, en vez de haberle dicho, oh, muchas gracias, fue un error. Ya, pero por el error deposita, mi amor. O déjame ahí unos 200 al menos. Mínimo. No solo muchas gracias, igual una recompensa, digo yo, por la honestidad del hombre. Hay que... digo yo, porque eran muchos millones. Oye, ahí estaban, dice mis 90 palos. Sí, pues amigo, ahí estaban. Ahí estaba lo que estabas buscando.
1: Diablo, me lo pusiste difícil.
0: Diablo,
1: ¿qué? Ay, qué hartos factores ahí,
0: pues. Hay hartos factores.
1: Y ya muy somos honesto. Pocos las personas honradas que quedamos.
0: Claro. Oye, dice, uno se equivoca y te dicen que es tu responsabilidad. Entonces yo respondería lo mismo, dice Nicole. Mira, honesta igual. Pero bueno, yo creo que está bien igual lo que hizo, pero sin embargo, hubiese pedido una recompensa o lo hubiese retenido, hubiese hecho como un secuestro de dinero. Ya lo devuelvo, pero dame algo a cambio. Bien, vamos a seguir. Esto es ¿cuándo? ¿Cuándo es? ¿Cuándo? ¿Cuándo?

0: Ya, chiquillos, tenemos consejos porque todavía no acaba la mañana y el bloque matinal de Punto 7. ¿Qué nos acompaña a esta hora? 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Ya, ahí estamos al día con nuestras cosillas. Revisamos acá el WhatsApp. A ver, la gente honesta.
1: Hola, muy buenas tardes, Dafne. Mira, quiero enviarle un saludito a mi esposa que quedó cocinando. Oh. Que queden ricos esos caracoquesos, Teresita. Te amo. Besitos, chao.
0: Qué rico almuerzo, caracoqueso.
2: Lo que pasa cuando entro en acción.
3: Si no lo robaste, lo aprovechaste, ¿no?
0: Si no lo robaste, lo aprovechaste, dice. Ah, no la había entendido el primer amigo. Mira cómo son.
4: Mira, te voy a contar mi pequeña experiencia como cajero bancario.
0: Ya, cuéntame.
4: Cuando trabajé en el banco BCI.
0: Ya.
4: Yo deposité como pagué el cheque dos veces.
0: Ya.
4: Ya. Y era una profesora del colegio. Del colegio, no la vamos a dejar. Y sé que llamé la señora y nunca me devolvió la plata.
0: Oh.
4: Y era mi primer día solo como cajero bancario. Y ahí aprendí cheque pagado, cheque timbrado. Así que quizá el depósito desgraciado de la persona, esta pobre cajera iba a estar, pero ¿cuánto tiempo pagando?
0: Oh, oye, sí, es que igual, claro, porque algunos responden como el hombre acá, pero como te pasó a ti, ¿no? Y ahí es fome al final, po. ¿Honesto o deshonesto? Es que de repente si te pasa algo la vuelta de la vida, mejor ser honesto. Yo les recomendaría eso. Yo creo que lo mejor. Sí, honestidad por delante. Porque después se nos devuelve el triple o el doble. ¿Para qué, po?
5: Buenos días, Punto 7.
0: Buenos días, buenas tardes.
5: Yo no lo devuelvo.
0: ¿No lo devuelven?
5: O haría que hagan un juicio.
0: Oh. Ah, ¿para qué
5: que
0: hacer?
5: Me hagan un juicio, cosa que pierdan todo el tiempo. Bueno, estamos hablando de los grandes bancos.
0: Ya.
5: A mí, voy a dar mi nombre, o sea, voy a decir que me pasó a mí.
0: Ya.
5: En una estafa me sacaron más de un millón de pesos del Banco Estado.
0: Oh, ya,
5: caliente. El Banco Estado hasta ahora todavía está con juicio. Contrata abogados, quiere demostrar que la plata la saqué yo. Y es muy evidente que la plata fue sacada de otra parte, de otra persona lo sacó. Y hasta ahora todavía hay el juicio, o sea, y es más, está casi ganado, pero que falta un oficio, que esto lo otro, que la fecha, que apelaron, imagínense que apelaron.
0: Apelaron.
5: La apelación salió mala, se ganó, y todavía están tramitando para devolvernos, ni siquiera pidiendo más, porque se podía haber hecho, pero lo único que se está pidiendo es que lo devuelvan la plata, ¿no? Que lo sacaron del banco. Y el Banco Estado, lo vuelvo a repetir, el Banco Estado todavía no está tramitando.
0: Oye, no, los heavy es que igual, por ejemplo, ellos siempre son un banco que sufren muchas denuncias por lo mismo, por estafa. Mucha gente le ha pasado que le han vaciado su cuenta. Yo creo que no sé si será el más fácil para sacar el dinero o hacer este tipo de estafas, porque mucha gente le ha pasado lo mismo. En esa época donde salían los 10% y todo el tema, ¿se acuerdan? Igual a mí me pasó algo similar, pues me sacaron un porcentaje alto, como eran como 600 mil pesos, y me acuerdo que en 5 días me lo devolvieron de parte del banco. Pero claro, o sea, mucha gente, sobre todo en esa época, le pasó bastante ese tipo.

0: de estafa donde le quitaban toda su platita. Pero claro, tienen que hacerse cargo al final, si no, no ponen la seguridad. Y obviamente uno aprende la lección de que ya no más hay, simplemente cambiarse. Me comienzo a despedir, mi gente. Gracias por su sintonía. Esta semi mañana. Vuelvo más ratito en todo caso, en un rato más.
1: Hola, Dana, buenas tardes.
0: Hola.
1: Yo creo que, por último, la honradez deberían premiarla.
0: Eso sí,
1: por último, no sé, que te depositen un palito, o si al final...
0: unos 500 luquitas.
1: Creo que, lamentablemente, la honradez no la premian. Y por lo mismo acostumbran a la gente a que no devuelvan y de repente no sean tan honrados como quieren. Saludos.
0: Claro, o sea, como que ellos tampoco colaboran, no hacen que seamos malas personas. Oye, en todo caso, es que, se pasaron como por 90 millones más, pues, entonces no, estábamos hablando de que una persona que tiene dinero, pues, o sea, le pudo haber perfectamente dado una recompensa, no muchas gracias ya, pues. Ay, gracias, qué gentil, qué honrado. Ya, vamos a despedirnos con esto de Little. Vuelvo a las 3 con mucho más, ya se vienen los avisos económicos. Thank you.

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2: Muy re buena tarde, los paridos.

0: fin es viernes.
1: Oye, tenemos una información que nos envían a través de nuestro WhatsApp. Lo vamos a dar a conocer enseguida porque hay una persona que nos dice, hola, buenas tardes. Nuestro editor nos dice, hola, buenas tardes. Quería avisar que quedó un camión en la rotonda. Está parado, para que tengan precaución ahí los conductores. Ya, rotonda ahí en Puerto Montt, precaución conductores. Hay un camión que está en pane o en pana, bueno, da lo mismo. La idea es que tenga precaución para que pueda transitar. ¿Dónde fue a caer parado? Acá en el centro de Nantes también había un colectivo, un señor que se bajó y empujó su colectivo para salir de la ruta para poder despejar ahí. Bueno, atento ahí en la rotonda, hay un camión que está en pane o en pana. Así que precaución, ánimo al amigo conductor ahí, ánimo. Ya, nos están llegando los primeros avisos económicos de la tarde, así que atento al avisos económicos del día de hoy. Porque si tú quieres dar a conocer tu aviso económico, lo puedes dar a conocer a través de nuestro WhatsApp, más 56652-227697. Avisos económicos en punto 7 hasta las 3 de la tarde. Si tienes algo que ya no usas y lo quieres vender, estás organizando una rifa, bingo o alguna actividad solidaria, bueno, todos los días de lunes a viernes, la punto 7 te conecta con todo lo que se compra, se vende, se busca y mucho más. Envíe su aviso económico ahora ya a nuestro WhatsApp, más 56652-227697, o públicalo a través de nuestra página de Facebook, punto 7 Puerto Montt. Fácil, rápido, con el cariño de siempre y totalmente gratis para ti. Aquí no te cobramos nada. Bueno, desde ya, como siempre, les comento que los avisos económicos, si usted va a enviar un mensaje de audio a través de nuestro WhatsApp, tiene que ser sin manos libres. Sin manos libres para que se escuche fuerte y claro. Y si usted nos va a llamar y quiere conversarnos sobre su aviso económico, quiere hablar sobre su pyme, quiere promocionar su emprendimiento, quiere promocionar alguna cosita que está vendiendo para este fin de semana, para el día del papito, sin manos libres, para que se entienda.

sin manos libres. Ya nos están comenzando a llegar los primeros avisos económicos. En un ratito más lo vamos a sacar al aire porque estamos recién comenzando este aviso económico de día viernes. Llega la música de Garras de Amor, No Me Dejes de Querer en Punto 7.

0: pasaba Los Vázquez, Siempre te amaré en punto 7.
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0: Y a esta hora tenemos los primeros avisos económicos de la tarde. Desde ya tú puedes enviar tu aviso económico a nuestro WhatsApp más 56652227697. Dice por acá: hola, buenas tardes. Se ofrece persona con licencia clase B al día para trabajar como repartidor, peoneta, lavado de vehículo. Comunicarse con Daniel al más 569-3080-0788. Mira, Daniel está buscando trabajo y se está ofreciendo para trabajar como repartidor, peoneta, lavado de vehículos. Comunicarse con Daniel al más 569-3080-0788. Él también tiene licencia clase B al día. Así que tú, si tú estás interesado en tener una persona como el perfil de Daniel, puedes comunicarte con él a través de su WhatsApp más 569-3080-0788. Él tiene licencia clase B al día, listo para trabajar como repartidor, peoneta, lavado de vehículo. Comunicarse con Daniel al más 569-3080-0788. Daniel, que te vaya muy bien. 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

reiteramos los avisos económicos a esta hora de la tarde. Tenemos uno, dos, tenemos tres. Ah, tenemos otro. ¿Dónde está? ¿Dónde está? Acá está. Acá está el aviso económico. Este aviso económico lo leímos en la, durante la, la jornada de la mañana, pero lo volvemos a leer ahora. Y tiene que ver con Coté Ayala. 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

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Muy bien, 1:29 p.m. Y seguimos con más música a esta hora en Punto 7 y en los avisos económicos hasta las 3. Fabio Duque, besos chiquititos en Punto 7.

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4: Cabros, Canadá hizo historia en su propia casa. La selección canadiense aplastó por 6-0 a Qatar y consiguió la victoria más contundente que hemos visto hasta ahora en el Mundial 2026. La gran figura fue Jonathan David, que se matriculó con un triplete y desató la fiesta en Vancouver. El triunfo dejó a Canadá muy cerca de los octavos de final y de paso lo instaló como líder del Grupo B. Pero no todo fue alegría porque el partido quedó marcado por la grave lesión de Ismael Koné, que debió abandonar la cancha en camilla y generó una gran preocupación entre sus compañeros y también los hinchas. Con esto Canadá hizo 6, quedó a un paso de clasificar y ahora empieza a creer que este Mundial puede ser mucho más que una simple participación.
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1: 20 minutos faltan para que sean las 2 de la tarde. Y tenemos más avisos económicos a esta hora en punto 7. Recuerda que tú puedes dejar tu aviso económico a través de nuestro WhatsApp más 56652-227697. Antes de eso, quiero comunicarte que a esta hora hay alto flujo vehicular en calle Urmeneta entre Avenida Allende y Gallardo. Conduzca con precaución y planifique desplazamientos. Aquí hay una fotografía. Hay bastantes vehículos a esta hora de la tarde en el centro de la ciudad. Quedé preocupado con el camión que estaba en la rotonda. ¿Habrá salido el amigo de ahí? Esperamos que sí. Envíenos sus audios al más 56652-227697 sin manos libres para que se escuche.

0: Hola, buenas tardes.
1: Hola, amigo de la Punto 7, por acá dejando un aviso. 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
0: ¿Tiene fotitos del vehículo?

0: aquí la gente siempre pide fotitos de los vehículos. Sería interesante que nos enviara fotitos del vehículo. ¿Cómo está el de papeles? ¿Está el día o no? ¿Ah? ¿La documentación cómo anda? ¿Todo impecable? ¿Todo bien? Más 569-94-52-06-53. Nuestro amigo acá se llama Steven Ruiz. Así se llama. Él está vendiendo un Renault Symbol. Si nos enviara unas fotitos para ver el estado del vehículo, para poder comentarlo acá en el programa. Sí. Renault Symbol. ¿De qué año dijo que era, amigo?
1: Hola, amigo de la Punto 7, por acá dejando un aviso. 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
0: buena.
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0: 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El maletero es súper espacioso. Sí. Bueno, que le vaya muy bien con la venta del vehículo, estimado. Tenemos otro aviso económico por acá, dice lo siguiente. Vamos a acercar aquí, ahí está. Aquí que pillo con el nombre del emprendimiento. Shemot. ¿Cómo se lee eso? ¿Qué letras son estas? ¿Es una M, una N? Y... ah, no sé. ¿Me lo puede describir, por favor? Aquí que pillo. No sé si una M, una N, una I, una A, una W. Si nos pudiera escribir el nombre, sería fantástico. ¿Cómo se llama el nombre del emprendimiento? Shemot. Pero, ¿cómo se lee eso que está arriba? ¿Niao? No, no sé. No sé si una M, una N, una I, una A, ¿puede ser? Una I y una... no. ¿Me pueden escribir eso, por favor? 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Solamente me falta el nombre. Me lo pueden escribir acá, por favor. Me falta solamente el nombre del emprendimiento. ¿Me lo podrán escribir, por favor, aquí en el, como mensaje? Ah, no, que pillo con este nombre. ¿En qué idioma está escrito eso? ¿En árabe? Si me lo pudieran escribir, sería maravilloso. Por favor.

Hemos volvido. Ya, lo que nos dice la auditora acá es que Shemot, el significado de Shemot está, el nombre que está arriba está en arameo. Ah, perfecto. Y no tiene pronunciación. Significa nombres. Shemot significa nombres. Eso es el significado de Shemot en arameo. Con solo las siglas. Ah, perfecto. Ya. ¿Cómo leo esta cuestión? Dije yo. ¿Cómo la leo? ¿Cómo leo esto? Ya, entonces. 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Gracias por aclararme el enredo que tenía con el nombre. Ya, tenemos otro aviso económico por acá. Tenemos otro aviso económico, dice Atenas Cheerleaders. Atenas Cheerleaders. Audiciones Atenas Cheerleaders. De todas las edades, inscripciones abiertas. Colegio Creación, esto se va a realizar el domingo desde las 10:30 de la mañana con el coach Meli Vega. Si tú quieres inscribirte, lo puedes hacer a través del número 96 49 24 527 o al número 95 78 84 930. Tu equipo, tu familia, tu lugar. Ese es el eslogan. Somos Atenas. Audiciones en el Colegio Creación. Domingo a las 10:30 de la mañana. ¿Qué tipo de audiciones son estas? No tiene que bailar, gritar como esto. Disciplina, energía, trabajo en equipo y pasión. Únete a Atenas Cheerleaders, uno de los equipos con mayor proyección en el sur de Chile. Desde Puerto Montt buscamos nuevos talentos de todas las edades que quieran formar parte de una experiencia única, llena de desafíos, aprendizaje y grandes oportunidades. Audiciones abiertas. Este domingo a las 10:30 de la mañana en el Colegio Creación. No necesitas experiencia previa, solo ganas de aprender, superarte y formar parte de una verdadera familia deportiva. Atrévete a dar el primer paso y descubre todo lo que eres capaz de lograr junto a nosotros. Síguenos en Instagram. Vamos a seguirla en Instagram. Vamos a seguirla en Instagram. Al toque.

0: ¿Seguimos o no? Parece que no. Parece que no. Parece que no la seguimos nada. A ver, espérame. Vamos a buscar acá. No, no se puede. No me pescó el. Ah, espérate. Vamos a buscar. Busquemos aquí. ¿Sabes qué? No me abre el Instagram, chicas. De. Cheratenas. Cheratenas. Arroba Cheratenas. Ah, espera, déjame buscarlo manualmente. Cheratenas. Cheratenas. Aquí está. Cheratenas.cl. Ya. Seguir. Nos vamos a seguir, amigas. Seguir. Ah, tienen poquitas publicaciones. Tienen dos publicaciones, 48 seguidores y 10 seguidos. Si tú los quieres seguir, búscalas como arroba chiratenas.cl. Chi con dos E. Chiratenas.cl. Ahí, sígalas a las amigas de Chiratenas. Hola, buenas tardes.
1: Ah, llueve porque está muy negro el cielo. ¿Sale lluvia?
0: Sí. Se largó. Ahora, pero va a llover, sí. El viento está medio fuerte.
2: Afírmese usted, compadre.
0: Afírmese. Llega la música de American Soul. Ámame.
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0: Una de la tarde con 50.

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Ahí pasaba la música de Eric Berríos con la mejor de la cumbia. El punto 7, 2 de la tarde con 16 minutos.

0: tenemos más avisos económicos a esta hora. Por supuesto, claro que sí. ¿A quién tenemos por acá? Buenas tardes. Hola.
1: Hola, Radio.7. Quiero dar un avisito que este sábado, desde las 21 horas, Restaurante Cruz de Yates Puerto Montt.pm va a realizar una fiesta de los 80-90. Participa por entradas gratis en el Instagram. Gracias, punto 7.
0: Ya, pues. Será, pues. ¿Cuál es el Instagram? ¿Dónde pueden ubicar los números de teléfono? ¿Cuál es el valor de la entrada? La tiró así como por debajo. Ya. Atenas, cheerleaders, este día, ¿dónde está el día acá? El día 20 de junio. Mañana sábado, las chicas de Atenas Cheerleaders van a tener venta de papas rellenas. ¡Oh! ¡Espectacular! ¿Le gusta la papa, tío Javier?
2: ¡Maravilloso!
0: A mí también. Me gusta la papa rellena. Me gusta la papa rellena. Papa rellena, papa rellena, papa rellena, papa rellena. Rica, mi papa rellena. A ver, espérate, déjame alejar esto. Ahí sí. Atenas Cheerleaders tiene a la venta papa rellena el día 20 de junio. Desde

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1: Gracias por apoyar a nuestras deportistas y ser parte de este sueño. Oh, se ven ricas las papas rellenas. Pero esta foto es de real papa rellena. Porque aquí se ven espectaculares las papas rellenas en la foto. Espero que sean así. Oiga, y si mañana yo le puedo mandar a pedir papas rellenas, que yo mañana trabajo de mañana, entonces me podrían como guardar unas papitas rellenas para mañana o no. Digo, yo no, me las podrán traer acá a la radio. Papitas rellenas para mañana sábado. Papitas rellenas. ¿A quién tenemos por acá? Hola Daniela, buenas tardes, ¿cómo está usted?
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1: 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Que te vaya muy bien, Daniela, en la venta de tus colaciones. ¿Qué lo dice nuestro amigo por acá?
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1: Ya le vamos a tirar la factura mañana, ¿ya? El lunes le tiramos la factura. Oiga, ¿y quién va a tocar? ¿Quién va a tocar? ¿Por quién va a estar de DJ? ¿A qué hora es la fiesta? ¿A qué hora comienza? ¿A qué hora termina? ¿Quién va a estar de DJ invitado para esa fiesta 80-90 que se va a hacer en el Club de Yate?
4: ¿Ah? Hola, ¿me puedes enviar su número, por favor? Porque quiero compartir su número, me están pidiendo números de Radio.7.
1: ¿Cómo el número? No entiendo. ¿Este mismo número, po? ¿Cómo? ¿No entendí? ¿Cómo? Ah, 652-22-76-97. El número de teléfono para que usted llame. 652-22-76-97. Y el número que para que nos escriba, este mismo número que usted nos está escribiendo. Más 56-652-22-76-97. El mismo. Compártalo nomás. Ya, pues, ¿quién va a ir de DJ a la fiesta 80-90? ¿Quién va a estar de DJ invitado? ¿Cuándo es mañana la cuestión? ¿Mañana? Necesito saber la hora. Hora de comienzo, hora de finalización de la kermés. Igual me podrían invitar a tocar mañana. Yo estoy sin evento mañana, así que si ustedes quieren, les puedo hacer un buen precio. No hay problema. Yo toco de todo en todo caso. Hasta cueca les pongo en la fiesta. Cueca, reggaetón, guaracha, merengue, salsa, cumbia pop, cumbia bailable, todos los

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1: 2:35.
0: Brinca.
1: Y seguimos haciendo los avisos económicos a esta hora en Punto 7.
0: Brinca. 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
1: Avisos económicos y algo más. 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
1: Quiero comentarte lo siguiente. Hasta 5 años de cárcel presentan ley Balto para castigar el maltrato animal. Ley Balto busca endurecer las penas por maltrato animal en Chile. Un proyecto de ley ingresado al Congreso con el objetivo de aumentar las sanciones contra quienes cometen actos de crueldad hacia los animales. Maravilloso, excelente. La iniciativa, conocida como Ley Balto, propone que quienes causen lesiones graves a un animal enfrenten penas de hasta 3 años de cárcel, además de multas económicas. En los casos más graves, cuando la agresión provoque la muerte del animal, las penas podrían alcanzar hasta 5 años de prisión junto a multas entre las 20 y 30 unidades de fomento. Unidades tributarias de fomento. No, perdón. UTM. Unidad tributaria mensual. La propuesta surge tras el impactante caso de Balto, un perro que fue brutalmente apuñalado en reiteradas ocasiones, generando indignación en todo el país y reabriendo el debate sobre la protección animal. Organizaciones animalistas esperan que esta iniciativa permita castigos más severos y una proyección, mayor protección para los animales de Chile. ¿Qué te parece? Yo espero que esta ley sea como retroactiva, ¿sí o no? Sería bueno que se fuera retroactiva. ¿Sí o no? ¿Qué te parece? ¿Estás contento? Ya, tranquilo. Yo sé que te enojas por la gente que maltrata a los animalitos. Tranquilo, si no va a pasar nada.
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1: Sí, ojalá que esta ley sea retroactiva. Que lo que los que hacen daño a los animalitos no se la lleven así como jaja, no se la lleven pelado, ¿sí o no? Que les caiga el peso a la ley también. A los animalitos hay que quererlos, hay que entenderlos, hay que acompañarlos, hay que tener paciencia también, porque hay unos animalitos, unos perritos que son mi perro, por ejemplo. ¡Oh! Ese es un demonio de Tasmania, mi perro. Nuestro perro Milo, por ejemplo, ese muerde todo, en todos lados. Ese no te hace cariño, te muerde. Ese es el cariño que tiene mi perro. Muerde en todos lados. Pero hay que quererlo igual.

mí no hay que maltratar a los animales. Ni a los caballitos, ni a los perritos, a nadie. A nadie, a nadie, a nadie. A ningún animalito. ¡Eso! Ya, seguimos en los avisos económicos a esta hora en punto 7, más 56652-227697. ¿Por qué te saliste del grupo, Luis? Luis se acaba de salir del grupo.

0: totalmente gratis para ti.
1: Amigo de la punto 7, también para informar, a esta hora un accidente vehicular en la carretera Austral, al final de la cuesta Coihuín, bombero de carretera Austral y bombero de cuarta y séptima compañía al lugar.

con respecto a la información del amigo acá, bomberos está respondiendo a una emergencia donde están involucrados materiales peligrosos. Ah, no, no, esto nada que ver. Esto, otra información. Bomberos está respondiendo a una emergencia donde están involucrados materiales peligrosos en las esquinas de Benavente y Balmaceda. Acá en Puerto Montt concurre un carro de bomberos, así que precaución ahí en ese sector. Bomberos está respondiendo a una emergencia donde están involucrados materiales peligrosos en las esquinas de Benavente y Balmaceda. Acá en Puerto Montt concurre un carro de bomberos. Ya, esto tiene que ver con quizás la información que nos dio el amigo acá. Bomberos también está respondiendo un rescate del accidente de tránsito en las esquinas de calle Lluviosas del Sur y carretera Austral. Acá en Puerto Montt concurren dos carros de bomberos. Precaución ahí, en calle Lluvias del Sur y carretera Austral. Acá en Puerto Montt, bomberos está trabajando en ese sector. Precaución.

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1: Ya, tenemos información también a esta hora de la tarde y tiene que ver con bomberos, que está respondiendo a una emergencia donde están involucrados materiales peligrosos en las esquinas de pasaje Canal Apiao y Canal Albatros.

Acá en Puerto Montt concurre un carro de bomberos, así que precaución ahí en ese sector. Pasaje Canal Apiao y Canal Albatros. Bomberos está respondiendo a esta emergencia donde están involucrados materiales peligrosos. Recién se sintió la sirena de bomberos. 10 minutos faltan para que sean las 3 de la tarde. A eso de las 3 se viene Daphne Belén para acompañarles hasta las 7 en este viernes, último día de la semana. Y suena la música de La Nueva Luna. Y ahora te vas. No, yo no, todavía no. En un ratito más me voy.

0: Ahí pasaba la música de Kid Voodoo. Madrid en punto 7. 2 de la tarde con 57 minutos. Y ya nos comenzamos a despedir de este espacio de hoy, de los avisos económicos. Desde ya, muchas gracias a toda la gente que estuvo participando con nosotros, enviando sus avisos económicos. Avisos económicos de viernes. ¿Cómo lo pasó, tío Javier?
1: Maravilloso.
0: Muy bien. Eso es muy bueno. Oye, afírmense, porque hay harto viento. Hay harto viento que ahora, afírmense.
2: Afírmese usted, compadre.
0: Afírmense, cabrón. Desde ya, muchas gracias. Nos volvemos a escuchar mañana. Nos volvemos a escuchar mañana de... Mañana, no, mañana es sábado. ¿Sabes qué? Lo que pasa es que, como entré a trabajar hoy día, estaba con licencia. Yo pensé que la mañana hoy día era lunes. Y mañana es sábado. Mañana yo lo acompaño de 9 a 1 de la tarde. Sí. Ahí sí. Ahí me cuadró. Ahí me cuadró. Sí, pensé que era... Pensé que era lunes, andaba súper perdido.
1: ¡Ay, hombre, qué maravilla!
0: Sí, andaba súper perdido. Ya, amigos, nos escuchamos mañana. Que tengan buen viernes. Cuídense. Oye, cuídense. Cuídense, de verdad. Cuando digo cuídense, cuídense. Porque anda un virus más o menos... No. Así que a cuidarse. A cuidarse. Ya llega Dafne Belén para acompañarles hasta las 7 de la tarde. Gracias, amigos. Que tengan buena tarde y nos vamos con esto. La música de Juan Luis Guerra. A pedir su mano en punto 7.
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0: Chao. Me voy bailando. Bolo, bolo, bolo.

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¿Cómo están? Bienvenidos y bienvenidas nuevamente. Ya estoy de regreso por acá, de regreso en esta tarde helada. Oye, pucha, que hace frío hoy día. Está súper heladito y aparte que ya sí, hoy día oficial, temporal, viento, un poco de lluvia, un poco de todo. Bueno, comenzamos esta tardecita con harto frío, pero buena compañía, obvio. La compañía aquí en Punto 7 no falla. Espero que sea una buena tarde, una buena jornada, porque te acompaño hasta las 19 horas. ¡Aplausos! Bueno, para esta jornada tenemos hartas cositas ahí pendientes para revisar, algunos datitos importantes. Tenemos concurso también para ti que te gusta participar con la radio. Y tenemos regalos para que puedas tener un fin de semana con mucho gas. Que no te falte el gas hoy día. Esa es la invitación, a que no te falte el gas. Oye, bueno, aparte de invitarlos a reportarse, porque quiero que tú puedas participar aquí al WhatsApp, más 56-652-2276-97. Comparte tu audio, comparte tu saludito y obviamente acá vamos a sacarlo al aire. Tu info también, porque no olvidar que hoy día es el Día del Papi, así que estamos celebrando todos los papás. Día del Papá, Día del Papá. ¿Saludarán a sus papás ya, chiquillos o chiquillas? Ahí que me están escuchando, ¿saludarán a sus padres? Bueno, yo espero que sí. Yo te voy a invitar a la música. Vamos a seguir ahora con esto de... Ahora sí, po, Maluma, Shakira, dando la bienvenida. Comenzamos Chantaje.

0: Menos mal que ni antes dijeron lluvias débiles.
1: Oye, no tiene nada de débil esto.
0: Acá los muermos está cayendo full.
1: Está full en los muermos. Bueno, se supone que así decía la página oficial, ¿no es cierto? Meteo Chile, pero bueno, ustedes saben que puede haber ahí un pequeño margen de error. Ah, no sé, se justificaba. Bueno, en todo caso, Puerto Montt por ahora igual está como no tan terrible, más viento que lluvia. Ya quizás de aquí a mañana cambie un poco la cosa, lo vamos a revisar más tarde cuando ya tengamos la actualización, ¿les parece? Mientras tanto, ya invitados a seguir reportándose, yo me voy a ir aquí a la primera pausita de la tarde. Te acompaño hasta las 7, así que tenemos todavía toda una tarde ahí por delante. Escuchamos la música del combo con clase, te va a doler.

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1: Cabros, Canadá hizo historia en su propia casa. La selección canadiense aplastó por 6-0 a Qatar y consiguió la victoria más contundente que hemos visto hasta ahora en el Mundial 2026. La gran figura fue Jonathan David, que se matriculó con un triplete y desató la fiesta en Vancouver. El triunfo dejó a Canadá muy cerca de los octavos de final y de paso lo instaló como líder del Grupo B. Pero no todo fue alegría porque el partido quedó marcado por la grave lesión de Ismael Koné, que debió abandonar la cancha en camilla y generó una gran preocupación entre sus compañeros y también los hinchas. Con esto Canadá hizo 6, quedó a un paso de clasificar y ahora empieza a creer que este Mundial puede ser mucho más que una simple participación.
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Hoy estamos de regreso ya. Bueno, toda la buena música se escucha aquí en Punto 7. Dice, hola, Dafne, consulta, ¿el vale de gas lo cargan a la app? Mira, con respecto a los ganadores, tranquilidad porque se van a comunicar con ustedes. Pero sí, lo importante es que tengan descargada la app. Ya, la app de Abastible para poder justamente poder recibir su recarga. Ahora, esas informaciones se las van a entregar cuando los contacten por teléfono. Porque yo en lo personal no sé bien cómo funciona el sistema, pero lo único que sé, y les confirmo desde ya, es que tienen que tener su app descargada. ¿Ya? Eso les va a hacer mucho más fácil el tema. Sí, porque de ahí se compra a través de la app. Ya, vamos a seguir, por supuesto, como les decía, acompañándote con más música y todos los datitos que tenemos para ustedes. A esta hora quien me acompaña también es Bata. 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Oye, ya vamos a estar revisando algunos datitos que tengo por acá, algunas noticias ya que que nos van llegando. O sea, algunos estudios más que nada, estudios y otras cositas más. Oye, una estatua que hicieron en Argentina para homenajear a Lionel Messi se convirtió en el centro de memes y de burlas y de comentarios en redes sociales. Pero no contra Messi, sino contra quienes hicieron esta figura, porque aparece de rodillas celebrando un gol. Seguramente es una imagen icónica

0: de algún momento de Messi. En Neuquén, específicamente Argentina, inauguraron esta semana su estatua en honor a Messi, por supuesto. Tiene 26 metros de altura, o sea, no deja de ser. La obra fue realizada por un artista autodidacta, quien plasmó la pieza que ya se considera una de las más altas del futbolista. Su celebración, digamos, tras ganar en el Mundial de Fútbol 2022. Ah, esa es. Bueno, esta estructura se ve al deportista, digamos, de rodillas. Ya como con una manito en el pecho, en el corazón, la otra así, pum, para arriba. Y otra apuntando al cielo. Sostiene una sonrisa y todo. Ya, pues, acá se trabajó en esta estatua durante más o menos un año, comentaba el creador. Sin embargo, luego que se viralizara, muchos han comentado en redes sociales apuntando a que fea. La gente muy buena para burlarse igual. Y también dice que pareciera que está bailando twerking y cosas así. Oye, le han hecho pebre a la estatua. Mira, yo no sé si se vea tan mal, la verdad.
1: Y es de la selección argentina.
0: Ahí está el video oficial.
1: Hablando de Leo Messi. Esta estatua que se suma a las otras que están ya realizadas, a los otros monumentos que las hizo el mismo escultor Aldo Veroiza.
0: Aldo Veroiza.
1: Vamos a decir que ya de a poco la gente se ha ido acercando hasta aquí. Vienen con banderas, con todo tipo de elementos que permita
0: a la gente fan igual.
1: A la selección. Va a haber un...
0: Los argentinos son fanáticos del fútbol, po. Bueno, y ahí está entonces esta estatua muy comentada por lo demás. Ya, pues, yo ingresé a Instagram para revisar los comentarios que hacía la gente. Y efectivamente, sí, pues muchos dicen como, ¡ay, el rey del twerking! ¡Qué feo los comentarios! Y la estatua también, dicen. Es parte de los comentarios, ¡qué grande Messi! También ganó el Mundial del Perreo. Oye, son los comentarios. ¿Por qué Messi está haciendo el baile de la botella en la Copa del Mundo? Por acá, vine a leer los comentarios porque ya los conozco. Y parece que lo hizo como un poco nalgón. Eso pasa. Le hizo la pompi un poco grande. Pero es que, claro, la forma en la que está arrodillado seguramente se ve así, no sé. Yo no he visto la foto. Tendría que verla para poder emitir comentario, opinión. Pero bueno, la gente también es muy hater y yo creo que los mismos argentinos han tirado hate a esta estatua de Messi. ¿La vieron ustedes? ¿Qué opinamos de esta estatua? Y si no la vieron, bueno, acá la tengo, se las puedo compartir. Probablemente les aparezca ahí. Aparece, es que claro, debe ser difícil hacer una estatua de rodillas. Igual, o sea, hacer una estatua de por sí ya debe ser difícil. De 26 metros de altura, mucho más complicado. Y encima de rodillas, no, terrible. No sé, renuncio. No, pero saben que la cara no se ve mal, a eso voy. Que se nota que la persona que la hizo igual sabe, maneja el tema porque la cara no se ve mal. Ahora, no sé si se parece 100% a Messi, pero sí se entiende que es él. Yo creo que eso. Pero bueno, siempre el hate primero, al parecer. Esa es la modalidad de las redes sociales. El hate por delante. Ya vamos a la música, suena esta hora Chayanne.

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Ya, estamos a 4 minutos cuatro para las cuatro. En breve revisamos noticias y ya seguimos con más en Punto 7. Así que ustedes no se separen de la música y de la sintonía. Esto es Calipachanguero.

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0: Ya, momento de revisar algunas informaciones. A esta hora de la tarde, las recientes obras ejecutadas en la pista del aeródromo Cañal Bajo de Osorno permitieron reforzar los estándares de seguridad operacional. No obstante, también reflotaron desafíos pendientes para responder al crecimiento del recinto en los últimos años. Así lo señaló el jefe del aeródromo, Pedro Guerra, quien destacó que el terminal ha debido adaptarse a una mayor demanda y a la llegada de aeronaves de mayor tamaño. Y la Seremía Salud de Los Lagos inició un sumario sanitario contra la empresa Tresol de Puerto Montt tras constatar la recepción de basura domiciliaria de Ancud sin separación en origen, mientras el municipio aseguró que la continuidad del servicio está garantizada. Este procedimiento se inició pese a que la autorización sanitaria de la empresa solo permitiría recepcionar residuos previamente separados. Esto ocurre en medio de los esfuerzos por el municipio de abaratar costos debido a que la comuna envía sus desechos hasta Los Ángeles, en la región del Biobío. Y el Ministerio Público está pidiendo hasta 8 años de cárcel contra los 4 imputados por los delitos de lavado de activos y administración desleal en la Fundación Arista. Fundación participa del caso Convenios en la región. Se imputa un millonario fraude al gobierno regional. En 2022, la Fundación Participa y el gobierno regional suscribieron un convenio transfiriendo el primero la suma de 1.200 millones de pesos para regularizar propiedades de personas vulnerables que vivían en sectores urbanos. No obstante, debido a que el programa no tenía la toma de razón de Contraloría, el 2023 este terminó anticipadamente y la Fundación rindió solo 574 millones de pesos gastados. Cuatro de la tarde ya con 9 minutos, fue el boletín informativo aquí en Punto 7.
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0: Bien, chiquillos, continuamos. Esta hora escuchábamos Loca. Oye, y menos mal que vamos a tener chubascos débiles. Mira, miren los chubascos débiles a esta hora. No, yo diciendo no llovió tanto hoy día, por lo menos en Puerto Montt no es el caso. Y ahora, no, y ahora, el diluvio. Esta noche cae un diluvio, dice Rabo Alejandro. Oye, bueno, es lo que nos toca a esta hora nomás, pues nos toca soportar aquí. Hicimos llover, básicamente. Yo creo que hicimos llover. Bueno, estamos acá en vivo en Punto 7 Puerto Montt y queremos saludar a la gente que nos escucha en su casita, que está ahí con el privilegio de poder estar en casita, encerrado, no salga a ninguna parte. También saludamos a los que están trabajando y dándole el aguante. Y a nuestros diales también en Chiloé, porque me imagino que el tiempo allá pasa bastante similar que acá, con un gran temporal hoy día, así que harto aguante. Chiloé 103.7 y 99.5. Un abracito a nuestra gente chilota.
1: Hola, Dafnecita. No tenías que haber dicho que está, era poquito la acá de Puerto Montt. Es como decir, el turno está tranquilo en una urgencia y de noche. Oh, déjate. No.
0: No, como que fue de mala suerte porque al final provocamos todo lo contrario. O lo provoqué yo. O sea, que esta lluvia es mi culpa. ¿Eso me quieres decir? Ah, pucha. Pucha cae. Ya, pero bueno, algo vamos a hacer para remediar este temporal, para remediar estas informaciones. Les voy a regalar un balecito de gas. Ah, más ratito sí. En un rato más vamos a hacer ahí un concurso. Así que a prepararse nomás mientras. Buenas tardes, Oli Oli.
2: Si sigue así, parece que va a llover. A cuidarse.
0: Si sigue así, yo igual creo que va a llover, amigo. Oye, no, y ojo la gente que va en las carreteras, porque ahí es donde más se complica el asunto, po. Viajando la ruta, ¿no es cierto? Y ahí empiezan que los choques, ahí... Entonces, hay que estar con cuidado y precaución siempre. Precaución nomás, cualquier cosa igual nos van informando.
3: Alane, oye, toda la culpa la tiene la estatua de Messi.
0: No. Pero la vieron, la estatua de Messi es como campeón del mundial y campeón del perreo. Porque sale ahí como un perreador, como bailando twerk. Messi. Oye, ante las condiciones adversas, dice acá esta información, tomar las precauciones respectivas por los siniestros viales. Básicamente, ande tranquilo porque puede chocar y si choca, lo pasamos mal todo. Muy buenas, dice, hola, hola. Oye, les quiero contar que este domingo hay una actividad, una cicletada por el mes del medio ambiente que se va a realizar en Puerto Montt. Entonces van a haber ciertas calles cortadas, me imagino yo, Avenida Diego Portales con Soler Manfredini entre Guillermo Gallardo y Río Puelche. Ya,

No sé si cortarán las calles o no, pero de todas maneras, igual, precaución. Esto será entre las 9 y 12 del día. 9 de la mañana, 12 del día, este domingo. Ahora entiendo por qué había una alerta temprana preventiva, po. Ahora todo calza, pollo. Todo calza, todo calza.

Oye, escuchamos La Ternura y la música de Punto 7 y tengo algunos consejos para ti. 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Vamos a seguir con la música. Música, pausa y ya regresamos. No te separes, sigue ahí en sintonía.

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4: Hola a todos los amigos de Radio Punto 7, les habla Mario Guerrero y quiero dejar para todos ustedes mi nuevo single. Esta canción se llama Más de una razón. Espero que les guste.

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1: Oye, ¿qué onda? Yo abrí las cortinas porque dije, pucha, no hay ni luz, está todo oscuro y ahora sale un solazo ahí. ¿Qué le pasa al día? ¿Será porque el día del papá? El sol desaparece, después aparece. ¿Por qué está así el día? ¿Aló? Ah, Paola dice por acá, Paola Leighton. Bolsa de pelo. ¿What? ¿What? Ya, bueno, a seguir reportándose en la invitación a esta hora, más 56 652 2276 97. ¿Les ha pasado de repente que han manchado algo con aceite o con vino? Yo creo que sí, a más de alguien le ha pasado. De pronto cuando estás en alguna comida y estás bien vestido o estás con algo, no sé, en una cena familiar o lo que sea, y te cae una gotita de vino, y uno como, pucha, cooperó el outfit. también pasa con el aceite. Cuando uno cocina a veces no se pone delantal. Entonces es una muy mala práctica porque al final el aceite igual salta en las gotitas y te mancha la ropa. Entonces, ¿qué pasa? Que hay un secreto de la abuela y yo quiero preguntarle a ustedes, ¿tienen algún secreto para sacar estas manchas? Manchas de aceite y de vino. Que sean realmente efectivas, o sea, que realmente, digamos, ya sabes que esto lo recomiendo porque funciona. Coméntame al WhatsApp, ¿tienes algún secreto para sacar las manchas difíciles? Como decía Juan Pablo López, era que hagan un detergente bueno, pues. Eso queremos, un detergente bueno. Ya, pero ¿tienes algún tips, algún secreto para quitar estas manchas de aceite o de vino? Porque justamente, ¿a quién no le ha pasado, pues? Un plato de tallarines con salsa igual. Una copa de vino o la fritura, insisto, cuando uno cocina. Hay momentos en que esta mancha no aparece más o uno insiste como que lava y la mancha sigue ahí. Bueno, aunque suene a típico secreto de la abuelita, te cuento que hay un secreto que sí funciona. Porque Lorena Ramírez comentó aquí que ella es una jefa de laboratorio de investigación y control de calidad de los textiles, o sea, la galla experta en el tema. Comentaba que hay un elemento que ayuda mucho para las manchas, en este caso. Y ¿cuál sería? Vamos a revisar. Pero antes de eso, quiero que ustedes me comenten. Mira, vayan comentándome. ¿Cómo eliminar correctamente las manchas de vino, de aceite? Oye, maquillaje igual, de repente me dicen acá igual el maquillaje mancha y ahí difícil sacarlo. Si tienen algún tip que nos quieran compartir, adelante.

Yo estoy acá revisando vinagre y bicarbonato, dicen por acá. Mira, sí, he visto bastante esa mezcla, pero no sé qué tan buena es. Mira, he visto mucho eso cuando uno busca como cómo quitar manchas, no sé, la zapatilla, qué sé yo. Siempre aparece vinagre. De hecho, el vinagre aparece como en cualquier recomendación. Pero en este caso, ¿cuál sería el secreto? Creo que es otro. El secreto vendría siendo la sal. Sí, la sal. Justamente, cuando usas sal, al parecer genera algo bastante bueno. Mira, la sal actúa como un agente absorbente. Entonces, no actúa como un limpiador químico, sino como un agente absorbente físico. Funciona de manera mecánica, extrayendo el líquido del tejido antes de que se fije. En otras palabras, la sal no deshace la grasa ni elimina químicamente las manchas de vino, el aceite o sangre, ya, pero lo que hace es una acción física, retira parte del líquido de la tela y evita que se penetre con mayor profundidad. Ahora, igual acá detallaron que este producto tiene este efecto, ya, la sal es cloruro de sodio, no es su salinidad la que actúa, sino su estructura cristalina y sus propiedades físicas. Los cristales de la sal forman una red de pequeños huecos entre sí y por acción capilar, ya sea aceite u otro líquido que captura en esos espacios, genera una acción más bien mecánica y se considera como que es un absorbente físico, la sal. Ahora, ¿esto cuando recién tenemos la mancha? ¿Funcionará la sal ahí en el momento? Porque, por ejemplo, si ya pasó el rato y la mancha se secó, ¿igual funcionará? Eso me pregunto. Bueno, para que el truco funcione, lo que sí dice la experta es que la rapidez es la clave. Claro, cuando hay manchas frescas, cuando ya se secó, ya en realidad no. Ahí en ese caso, no sé qué habrá, habrá otra recomendación. Porque al comienzo, cuando recién se te mancha la ropa con alguna cosa, la sal sirve de inmediato. Pero ya luego, cuando ya está seco, no sé. Hay que buscar otro método. Mira, dice, con bicarbonato tú lo dejas actuar y frotar con un cepillito y luego se lava de manera habitual. Pero, por ejemplo, si la mancha ya está seca, en ese caso habría que enjuagar un poquito y aplicarle sal o bicarbonato, me imagino, ¿no? Bueno, justamente es lo que más se utiliza, bicarbonato y lavalosas incluso, me dicen acá. Bicarbonato y lavalosas, lo que más se repite es el bicarbonato. Así que ahí está el secreto de la abuelita. Si recién se te mancha la ropa, ya sea con vino, con aceite, o no sé, tallarines, utilizar sal y eso va a ayudar a que absorba. Vamos a escuchar Bizarrap junto a Daddy.

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Ya, en todo el lado está Bata, así es, chiquillos. Y 10 minutos ya me separan de las 17.

clima hoy día. Bueno, bomberos trabajando en estas intersecciones de Marcelo Furcada y Cerro Tronador, como ya le estaba comentando. Es lo que tenemos por ahora. Algunos videos igual nos llegaron de esa lluvia fuerte que apareció hace un rato. Sí, previa del invierno, porque todavía no comienza. Recordemos que el invierno comienza el domingo, pero ya se hace notar bastante. Ya, y bueno, de todas formas igual, precaución a la hora de conducir. Oye, decían por acá que hay un truco para, hablando de la ropa que me comentaba una auditora, el truco del agua oxigenada, que es ideal para disolver pigmentos incrustados. Igual se puede utilizar. Claro, el agua oxigenada igual se usa como con harto cuidado, sí, porque se usa muy poquito y detergente también. Se deja actuar por unos minutos y después se enjuaga con agua fría. Oye, igual puede ayudar eso, un buen dato. Bueno, vamos a seguir con la música. Esto es Desde Abajo.

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Bien, ¿cómo estamos ya? Vamos a continuar con mucho más aquí en Punto 7. Y por supuesto seguimos también compartiendo noticias y otras cosas. Siendo ya las 5 de la tarde con 13 minutitos. Recuerda ahí el WhatsApp y también seguirnos en Instagram porque ahí vamos subiendo noticias. O sea, noticias, también algunas cosas entretenidas, de todo un poquito. Y informaciones, datitos útiles también. Recuerda que esta semana comenzó la repartición del cupón de gas licuado 2026. Y bueno, tienes que hacerlo con tu clave única, no olvidar. Lo otro es que ya vamos a estar haciendo también el concurso dentro de un ratito más para que te prepares y puedas participar conmigo. Aquí estoy acompañándote hasta las 19 horas. Vamos a escuchar la música de Trébol Clan. Seguimos con el perreo, Gata Fiera.

Escuchamos a la Bembe Orquesta en la música y atención con este datazo. 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Oye, yo les quiero contar que tengo por acá un datazo también con esta señora, la incomparable Dama de Hierro, que llega a Puerto Montt este sábado 11 de julio en el Arena. 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Oye, y dicho esto, yo los voy a dejar con un temita de Marisela. Esto es el clásico. Voy a ser feliz.

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Bien, continuamos con más. Ya son las 5 de la tarde con 42 minutitos y bueno, seguimos acompañándote aquí en Punto 7 en esta jornada. Oye, revisaba por acá que los hombres que son criados entre mujeres serían mejores maridos. Ese es el nuevo estudio que les traigo para esta tarde a quienes nos están escuchando. No sé dónde nos estén escuchando, pero les cuento que este es un nuevo estudio que nos llega por acá, donde se hace una profunda reflexión y ha tomado mucha fuerza, sobre todo en las plataformas digitales, al abordar el impacto emocional y relacional que tiene en los hombres haber crecido acompañados de mujeres, o de hermanas en este caso. Diversas perspectivas psicológicas y testimonios sugieren que aquellos varones que comparten su crianza con figuras femeninas en el hogar suelen desarrollar de manera natural una mayor capacidad para entender todo lo que es el entorno emocional de los demás, escuchar de forma activa y actuar con una sensibilidad mucho más aguda en sus vínculos cotidianos. Bueno, es una tendencia que encuentra su explicación en la convivencia diaria desde la infancia. Al compartir espacios con hermanas, los hombres como que se habitúan tempranamente en interactuar con una amplia gama de emociones. Me parece bastante interesante y yo creo que en realidad igual es como correcto el estudio, porque en el fondo igual es obvio que si un hombre se cría alrededor de mujeres, ¿no es cierto?, va a tener quizá un poco más de sensibilidad en ciertas cosas, más conocimiento en ciertos temas. Pero lejos de ser una simple coincidencia de crianza, está comprobado que el crecer con hermanas se alza como una escuela formativa de empatía y de respeto. Así tal cual. Donde se aprende el valor de los pequeños detalles y la importancia de un acompañamiento activo presente. ¿Qué les parece este dato? ¿Estamos de acuerdo o no estamos de acuerdo? Yo creo que sí, en realidad. Los hombres que se han criado con hermanas, que nos estén escuchando y quieran comentar o compartir si consideran que están de acuerdo con este estudio, realmente tener una hermana les ayudó. Pueden compartir su mensajito, ¿no es cierto? Acá en el WhatsApp, mientras tanto. Y decir, pues, ¿qué les parece? Mira, por acá hay un comentario que dice: yo no creo que siempre pase, ¿eh? Ya. Claro, obvio, sí, tampoco creo que todo el mundo, pero quizá algunos pocos. Bueno, ahí se las dejo. Me gustaría igual escuchar la opinión de algún hombre que se haya criado con mujeres, o sea, con hermana y todo a su alrededor. Quizás es real. Tiene algo de cierto. Ya, yo los voy a dejar con la música. Mientras tanto, escuchamos Mayores.

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1: Bien, momento de revisar algunas informaciones a esta hora de la tarde. La construcción del hito cero de la carretera Austral en Puerto Montt podría retrasarse al menos hasta el 2027 debido a la falta de recursos para ejecutar el proyecto, según advirtieron desde la Seremi de Obras Públicas. Cabe recordar que en noviembre del 2025, tras una votación ciudadana, se definió el diseño de la estructura que marcará el inicio de la Ruta 7. Sin embargo, pese a que la propuesta ya está lista,

0: Desde la municipalidad y la Seremi de Obras Públicas señalaron que la administración anterior no dejó financiamiento destinado para concretar la iniciativa. Ante este escenario, el Seremi de Obras Públicas indicó que se encuentran realizando gestiones junto a distintos organismos para buscar una fórmula que permita materializar el apoyo. En otras noticias, las recientes obras ejecutadas en el aeródromo Cañal Bajo de Osorno permitieron reforzar los estándares de seguridad operacional. No obstante, también reflotaron desafíos pendientes para responder al crecimiento del recinto en los últimos años. Y en otras informaciones, en una concurrida reunión a la cual asistieron más de 70 vecinos, autoridades de la región dieron a conocer detalles respecto al proyecto de ampliación de la ruta CH-226, que une a la ciudad de Puerto Montt con el aeropuerto El Tepual. En la oportunidad, el Seremi de Obras Públicas, Jairo Quinteros, recordó que el proyecto fue dividido en tres segmentos: el primero de 3 kilómetros, el segundo de 4,8 kilómetros y el tercero de 3 kilómetros aproximadamente. Estamos haciendo todos los esfuerzos para poder publicar la licitación durante este año, a finales de este año, porque entendemos también la premura y el nivel de impacto que esto genera, comentó Quinteros, en relación a la congestión que hoy se produce en este tramo urbano. Bien, 6 de la tarde ya con 8 minutos, fue el boletín informativo en Punto 7.
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1: Excelentemente, ya estamos de regreso, chiquillos, y tenemos concurso. Atención, porque es momento de concurso en Punto 7. Atención, atención, tenemos concurso, tenemos vale de gas, tenemos cupón de gas, mejor dicho. Yo dura con el vale. ¿Cuándo mandó un vale aquí? Cupón de gas de regalo para los que quieran participar. Hoy día vamos a completar la historia. Hoy día vamos a terminar la historia. De eso se trata el concurso, a través del WhatsApp. Así que toma nota, porque tú tienes que participar a través del WhatsApp.
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1: Bueno, ese es nuestro Instagram en realidad.
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1: Ya, esto es muy sencillo, esto es muy fácil. Lo único que tienes que hacer es creativo y poder terminar como corresponde esta historia. Pero antes escuchemos... Buenas.
3: Hola Dani, buenas tardes. Yo aquí en casita escuchándote. Anduve al centro, menos mal que alcancé a llegar antes que se mande el diluvio. Pero fue poquito, como decías. Esto, Dani, te estoy llamando, hablando para que saludes a mi yerno Andrés Paredes, que está hoy día de cumpleaños.
1: ¿En
3: así
1: serio?
3: Que quiero que lo saludes y si le puedes cantar cumpleaños feliz.
1: Ah, no, con esta voz que tengo
3: en este
1: yo.
3: En momento para anda trabajando y está escuchando la Punto 7.
1: ¿De verdad quiere que le cante?
3: Envíale tu saludo aquí de su suegra, la Rosita, la Rose.
1: Ah, qué buena suegra eres, Rose.
3: Pero fue poquito
1: como ¿cómo
3: para
1: se llama?
3: Que saludes a mi yerno, Andrés Paredes.
1: Andrés Paredes.
3: Como él me dice, la Punto 7 me dice a mí él. Ya, un saludo para él, para Andrés Paredes, que lo pase bien, que lo reciban bien en su hogar más rato cuando llegue ahí, junto a sus hijos y a mi querida hija. Saludos para él.
1: Muy bien.

0: Oye, saludos para Andrés Paredes, un abrazo de parte de su apreciada suegra Rosita. Ah. No, bacán amigo, un abrazo para ti también. Espero que estés muy bien y que lo pase bien también en su cumpleaños. Obvio, eso es. Ya, tenemos concurso. Ojo que aquí se llama completar la historia. Algo así, lo acabo de inventar. Bueno, ¿de qué se trata entonces? Es muy sencillo. Yo voy a dar una frase y tú tienes que completarla. Por ejemplo, atención, esta es la frase. Abrí la olla y lo que encontré dentro me dejó sin palabras. ¿Por qué? ¿Qué encontré dentro de la olla? Compléteme esa frase. Abrí la olla y lo que encontré adentro me dejó sin palabras. ¿Por qué? Porque, ¿qué había dentro de la olla? Ya, ustedes tienen que completar esta frase. Abrí la olla y lo que encontré adentro me dejó sin palabras. ¿Por qué? Es muy fácil. Ahora, ojo, hay que ser creativo, hay que jugársela, porque obvio que los que participen van a entrar en el sorteo, porque hoy regalamos un cupón de gas con Abastible y Punto 7. Una recarga de 15 kilos, nada más ni nada menos. Así que invitados a participar, de aquí hasta que termine el programa vamos a dar ratito, hartos minutitos para que envíen sus audios. Tiene que ser en audio. Repito, abrí la olla y lo que encontré adentro me dejó sin palabras. ¿Por qué? Ahora sí, música.
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0: Ya, ¿tenemos participantes? Claro que sí, tenemos. Así que vamos a revisar por acá. Nuestros concursantes. Ojo, hoy día está más complejo el asunto porque hay que completar la historia. Si quieres ganar un cupón de gas, tienes que responder. Abrí la olla y lo que encontré dentro me dejó sin palabras. ¿Por qué? ¿Qué había dentro de la olla?
1: Hola, hola, Soledad reportándose desde Castro, Chiloé, 99.5.
0: Hola, Sole.
1: Vamos a casa. Abrí la olla y lo que me encontré fue que Chile estaba clasificado al Mundial y jugaba hoy día en la noche, a las 10 de la noche.
0: Me encantó. Oye, sí, pueden participar chiquillos también desde Chiloé. Me encantó. Saludos, Sole. Hubiese sido tan bonita esa destapa de olla.
2: Lo que había en la olla me dejó sin palabra.
0: ¿Por qué?
2: Que era un consomé y un sinsomé. Y al ladito estaba una zanahoria rallada y al lado un cuaderno rallado. Y al otro lado había una sopa de letras y al otro lado un crucigrama.

Este igual me gusta, está, este está de lo que se fumó, amigo. Yo creo que usted no está en las mejores condiciones cuando está posado ya. Me encantó la sopeletra. Ya, eso es lo que tienes que hacer, responder qué pillaste dentro de la olla para ganar un cupón de gas. Es así de sencillo en punto 7. ¿Qué pillaste dentro de la olla? 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Ya, chiquillos, ahí está. Y además, se viene ella. 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Ahora estás que te vas. Ya. Hay que seguir completando la frase. Hay que seguir completando la frase. ¿Queremos más participantes? O si no, vamos a hacer el sorteo aquí con los que tenemos. Si tú quieres ganar el cupón de gas, participa con punto 7. Solo tienes que decir: abrí la olla y lo que encontré adentro me dejó sin palabras. ¿Por qué?

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0: Ya, tenemos nueva participante. Vamos a escuchar qué se pilló dentro de la olla.
1: Destapé la olla y me encontré con un ratón comiéndome la comida.
0: ¡No! ¡Qué terrible ver eso! Pero me gusta, me gusta. Destapaste la olla y ¿qué encontraste adentro? Participa si quieres ganar el cupón de gas hoy día con punto 7. Te invito a que nos respondas, a que nos termines la historia de esta pela olla y lo que vi adentro me dejó sin palabras. ¿Por qué? ¿Por qué? ¿Por qué? ¿Por qué? Ya, esto es a través del WhatsApp, así que participen nomás, chiquillos. Anímense sin miedo al éxito.
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0: Pueden participar todas las personas que quieran y obviamente entrar al sorteo que haré en un ratito más, ¿ya? Porque estamos a 20 minutos ya de las 19 horas. Es momento de revisar el pronóstico del tiempo. ¿Cómo se nos viene este fin de semana? Ya, atención. Bueno, principalmente lluvia para mañana sábado, sobre todo en lo que es Puerto Montt y Chiloé, Cochamó, en toda la región de los lagos. Se esperan chubascos, cubierto y lluvia para este sábado. 5 la mínima, 9 la máxima para Puerto Montt. Chiloé espera también cielos cubiertos con lluvia, 8 grados la mínima y 11 la máxima en la ciudad de Ancud. Castro, por su parte, espera una mínima de 6 grados y una máxima de 9. Quellón, mínima de 6, máxima de 9. Cochamó, mucho más frío, temperaturas más bajitas, pero también cielos cubiertos con lluvia, 2 grados de mínima y 5 de máxima. Llama la atención que el día domingo aparecen cielos nublados. Ya en gran parte de la región de los lagos, así que quizás domingo, lunes no esté tan malo y no haya tanta lluvia. Ya, quizás caiga ahí alguno que otro chubasco. No me comprometo a nada porque ya sabemos qué pasó. Ya, tenemos nuevas historias. ¿Qué se pillaron adentro de la olla, chiquillo?
3: Abrí la olla y lo que pillé dentro me dejó sin palabras porque ¡se me quemó el arroz, niña!
0: Se le quemó el arroz.
4: Abrí la olla y encontré un par de ratones,
0: ¡no!,
4: unos sapos, ¡no!, unas culebras y me sorprendí. Y luego me acordé que estaba en la casa de mi tía, que era china.
0: ¡No!
4: Y había que ponerle nomás, no quedaba otra.
0: No quedaba
4: otra. Fuera concurso.
0: Mira. Claro, eso te iba a preguntar yo. ¿Dónde estabas metido que te pillaste todo eso entre la olla? ¿En qué selva estaba, amigo? Ah, pero estaba en la casa de su tía. Ya, a seguir participando. Me gusta esta motivación. Porque ahora vamos a la música. A gustito.

Ya, ahora sí. Oye, tenemos entonces el sorteo acá listo para realizarlo. Así que chiquillos y chiquillas, pongan mucha atención porque vamos a sacar aquí al ganador de nuestros participantes del día de hoy para ver quién será el que se lleve el cupón de gas con Abastible y Punto 7. Vamos entonces con la tómbola.

0: Bien. Atención. El número ganador termina en 1469. 1469. ¿Me escucha? Así finaliza su teléfono. 1469 es el ganador o ganadora. Vamos a revisar. Ganador o ganadora. Ganador o ganadora. Ganador o ganadora. 1469. Aquí está. Nuestro ganador. A ver.
1: Destapé la olla y me encontré con un ratón comiéndome la comida.
0: Maravilloso. Ahí está la amiga ganadora. Se lo llevó Gladys. Oye, Gladys. Oh, wow. ¿Cómo estás, Gladys?

0: ¡Felicidades, Gladys! ¡Ganaste, amiga! Ahí le estamos escribiendo. ¡Felicidades! Oye, maravilloso. Felicitaciones a nuestra ganadora, Gladys. Ella es Gladys.
1: Bueno, como le decía Leonardo Fabio, ¿qué otra vez será?
0: ¿Qué otra vez será? El amigo está participando todos los días. Oye, pero John, ¿sabes qué? El que la sigue, la consigue. Nos quedan todavía varios cupones para regalar y yo misma voy a hacer más sorteos. Así que ustedes, no se desanimen, amigo. Puedes ganar.
2: ¡Hola! ¡Hola! ¡Gracias por el premio!
0: ¡Dale, amigo!
2: ¡Ya! ¡Gracias!
0: ¡Esta
2: es la alegría!
3: ¡Felicitaciones a nuestra ganadora! ¡Gladys! ¡Ella es Gladys!
2: ¿Cómo tengo que hacerlo?
0: ¡Ah! ¡Yo te lo digo, amiga, ahora! No, tranquilidad. Yo le voy a decir, amiga. Yo le digo cómo funciona. Me tiene que dar sus datitos. Yo le voy a solicitar lo que es su nombre completo. Su clave de banco. Ahí está. Ya. Ahí está. Eso es, amigos. Hemos llegado al final del programa. Ya faltando 5 minutos para las 19 horas. Se acaba esta tarde de música, de datos, de noticias, de compañía en Punto 7. Mañana les cuento que sábado nos volvemos a encontrar en un nuevo bloque de tarde. No de matinal, sí, de tarde. Me toca de 3 a 7. Así que ahí nos encontramos. Espero que sin problemas y ya mañana nos escuchamos. Obviamente estás invitado a seguir en sintonía de Punto 7. Y atención, amiga Gladys, para que me envíe sus datitos. Mientras tanto, me voy a despedir con los fabulosos Cadillacs. Gracias a todos los que participan. Aquí estuvo Dasne acompañándote. Hasta mañana, mi gente. Chao, chao.

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Muy buenas tardes, 7 de la tarde, 6 minutos. Aquí nosotros seguimos acompañándonos en esta gran jornada especial a través de Radio.7, llegando a cada rincón de nuestro país hasta las 21 horas. Por supuesto, nosotros, todo el equipo de Radio.7, queremos enviar un cariñoso saludo a todos los papitos de Chile, a quienes están disfrutando junto a sus familias, a los que trabajan con mucho esfuerzo cada día, a los abuelitos que también cumplen ese rol y a quienes viven este Día del Padre desde el recuerdo y también el corazón. Gracias por su amor, dedicación y por estar siempre presente en los momentos más importantes de la vida. Quédense con nosotros porque tenemos música, compañía, información y muchas sorpresas más para seguir celebrando juntos este hermoso Día del Padre. ¡Feliz Día del Padre para todo Chile y para toda nuestra gran familia de Radio.7! ¿Y por qué hoy es viernes? Quédate para pegarte el show con la Karinita. ¿Estamos listos, guatón? Nosotros estamos listos para poder cantar y saludarnos como corresponden. Envían sus mensajitos a través de nuestro WhatsApp. Llámanos al 452-592210. Porque esto dice más o menos así nomás.

0: Hola, hola, hola. ¿Cómo estás? Yo muy bien. ¿Y tú qué tal? Reportando sintonía, reportando sintonía. Reportando sintonía, reportando sintonía. Quiero enviar un cariñoso saludo a mis Juanchos preciosos que me fueron a saludar el día de hoy. Los conocí en persona, los abracé, los besé todo el rato. Besitos para ustedes, para mis Juanchos hermosos. Y también para Heriberto Parada, nuestro conductor de Uber que me trajo sana y salva aquí a la radio. Besitos para ti, Heriberto, gracias. Reportando sintonía, reportando sintonía.
1: Estamos bien, Caragüe, Karina.
0: Llegaron bien a Caragüe, perfecto. Mi amigo Beto Batero, ¿cómo está ahí?
2: Hola, Karinita Gutiérrez, acá Beto Batero, visa alemana, guangualí, con Pati Loca, acá en el taller sirviéndonos un vinito, algo para el frío.
0: Algo para el frío. Valparaíso presente también a esta hora de la tarde.
3: Hola, hola, hola, bella Cari, ¿cómo estás? Yo muy bien, bien resfriada.
0: No, pero ya es
3: nita. Reportando sintonía desde Los Ángeles en casita, recién llegando desde el sector de las Quintas. Un abrazo para ti, para mi cachorro de León y para mi esposo Pablo Andrés.
0: Ay, si son tan bellos, Los Ángeles presente. Oye, podríamos hacer el concurso. ¿Quién está más resfriado? Con estos cambios de temperatura, que hace frío, llueve, después hace calor. No, imposible vivir así. ¿Cómo está mi queridísimo amigo Cristian?
4: Hola, Cari Cari.
0: Hola, vale.
4: Amigos, espero que hayan tenido un día hermosísimo.
0: Un día hermosísimo gracias a ustedes, porque probé los sushis más ricos del mundo mundial.
5: Hola, preciosura, ¿cómo estás? Saludos desde acá, desde Los Ángeles, ya llegando a mi casita ya. Muy cansado, pero creo que pues, hay que ponerle pecho a la bala nomás. Ahora llegar a bañarme y partir a la iglesia con mi hija, ya que tiene un evento mi hijita de la iglesia, así que vamos a acompañarla ahí con todo el power. Ya pues, que tenga una buena tarde-noche. Besitos.
0: Besitos para ti, Jonathan. Ore por nosotros también. Sí, aproveche la instancia.
6: Acá, Jorgito La Urca, todavía sin luz, Karencita, pero escuchando la una de Radio Pila, güey. Aquí en La Urca. Bendiciones, Karencita, Jorgito La Urca. Escuchándola con una Radio Pila, por lo menos. Vamos a pasar bien la tarde. No ha llegado la luz hasta el martes, ya le llevo 6 días sin luz.
0: Hasta el martes. Aguante La Urca. Aguante, Jorgito. Muchos besitos para ti también, amigo. Valparaíso presente. Pedrito, ¿cómo estás? Pedrito, ¿cómo estás?
7: Amigo Cristian.
8: Hola, amiga Karina. Por aquí con 40 de fiebre, ¿no?
0: Ay, un detalle.
8: Pero llegamos llegando a la casita.

0: Unos pañitos de helado en la frente.
1: Sí, póngase un... Y el aguatita también, de verdad que eso ayuda muchísimo para bajar la... Guatón, no estoy bromeando, es verdad. Pañitos húmedos en la frente y pañitos húmedos en la guatita.
2: Hola, Karinita, ¿cómo estás? Oye, yo qué manera de pasar rabia, después me reía. Venía en la micro escuchando las pistas y el chofer, en vez de darle volumen, parece que le bajaba.
1: ¡Ay,
2: y
1: qué
2: justo
1: pesado!
2: Cuando iba a la pista, como que se perdía la señal. Venía más en rabia, después ya me dio risa. Ay, eso, Karina.
1: Andáis peleando.
2: Oye, ahora yo preparándome porque me voy al campo. Así que eso. Que pasen un lindo día y que celebres a tu esposito por el Día del Padre.
1: Lindo,
2: y a tu
1: amorcito.
2: Papá también. Un abracito a ambos.
1: Cuídate, gracias, mi Tavi Tavi. Oye, obvio, quiero saludar a los dos hombres más hermosos de mi vida. A mi amado Juan Alberto Aravena, que es el mejor papá del mundo. Y a mi papito, ¿cómo no lo voy a saludar? Mi papá se llama Edgardo Alfredo Gutiérrez Díaz. ¡Te amo, papi! ¿Cómo está mi chica Ceci?
3: Hola, hola, hola. ¿Cómo estás? Yo muy bien. ¿Y tú? ¿Qué tal?
1: ¡Excelente, mi Ceci preciosa!
4: Muy buenas noches, señorita Karina. Un gran saludo en el Pégate Show con la señorita Karina. Que tenga muy buen programa. Palomero, palomero, palomero.
5: Hola, mi linda Karinita Gutiérrez, aquí escuchándolos todo el rato desde la mañana tempranito, aquí en sintonía, reportando nuevamente en la sintonía, en la punto 7.
1: Vamos con todo reportando sintonía a esta hora de la tarde. Quiero escuchar todos los saludos para sus papitos y para todos los papitos que están escuchando la radio. Déjense querer hoy día nomás. Ustedes déjense querer. Hoy es viernes y mi cuerpo lo super hiper mega sabe. 7 de la tarde, 14 minutos, Danza Kuduro. Don Omar junto a Lucenzo, aquí en Punto 7.

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1: Y estamos de vuelta, queridísima familia. 7 de la tarde, 20 minutos. 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Porque vuelve Marisela, la incomparable dama de hierro, el domingo 12 de julio en el Gimnasio Olímpico de la Universidad de la Frontera. No te lo puedes perder, va a estar muy, muy bueno. Las entradas las vas a encontrar en passline.com. ¿Cómo está mi amigo Víctor Christopher?
2: Buenas tardes, señorita Karina. Aquí les saluda Cartulina de Cerro Alegre. Quiero mandar un saludo muy especial.

0: A todos estos papitos que estamos reunidos en la sede de los Bocas Secas, que
1: con
0: una cumplimos un año en una sede que nos ha costado. Y aquí estamos, un asadito y están todos los papitos aquí reunidos. Quiero que le mande un saludo muy lindo a todos los Boquitas Secas de aquí de la calle Hospital. Gracias, mijita linda. Y ustedes, espero.

0: Es el día oficial del Día del Padre y aparte de eso también están de aniversario, así que muchos cariños para ustedes. Mi Paolita preciosa dice, Karinita, envíale un saludito al mejor papi del mundo mundial, a mi esposo apañador, trabajador, él es Alexis Yus. Lo saluda a su esposa Paola y sus hijos Tomás, Priscila, Christopher y Allison. Aquí estamos haciendo unos completitos para celebrar el Día del Padre. Hoy es el día especial. Siempre me dicen, Karinita, la mamá, el Día de la Mujer, la mamá. Y no, hoy es su día. Hoy lo celebramos a ustedes, a todos esos papitos que acompañan a sus hijos al entrenamiento, a los que se levantan temprano a preparar el desayuno, a los que los van a dejar a clases también. Esos papás que cuando uno tiene un problema y el primero que llaman es al papá, papito, ayúdame con esto, papito, me falta plata. Papito, te amo, papito. Dame plata, papito.
1: Hola, Karinita. Ojalá que estés bien. Mira, yo ya le entregué el regalito a mi nieta. Le entregaron su regalito a su tata.
0: ¿Ya?
1: Porque ella lo ven como papá.
0: Como su papá,
1: así claro. Que ya le entregaron su regalito y todo eso. Así que aquí estamos conversando con mi flaquito, arreglando el mundo, con una chelita.
0: Lindo.
1: Picando manzana porque se le antojó manzana. Mira, a las nietas. Así que ahí hay a que tenderla.
0: ¡Qué rico! Yasnita, ¿cómo estás?
2: Hola, un saludo. Aquí es Cerro Alegre, a mi papito Julio Vera, alcaldito Lamar, hermana de Cerro Alegre, la chica Fabiola Lamar, y por supuesto, Yasnita Pamela de Cerro Alegre. Oye, postdata, no salvan a nadie, los Boca Seca.
0: Oye, no sea así, yo tan feliz de celebrar. Amigo José.
3: Yo quiero. Me acordé de mi papá y me dio pena, te escuché hablar.
0: Ay, pero no, que no le dé pena.
3: Un abrazo a Tata Valle que está allá en el cielo.
0: Lindo.
3: Un abrazo a mi papito.
0: Si hay que llorar, lloremos todos juntos, ¿verdad? Oye, mira, me está hablando el Edu. Qué rico poder leer tus mensajes, Edu. Me comenta que está en Valdivia escuchando en este momento Radio.7. ¿Quién más que tú merece el cielo? Oye, qué canción. Uno escucha esta canción y como, no sé, como que se te aprieta la garganta sola. Qué maravilloso.
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0: Y entonces pongámonos coquetos. 7:25 p.m. Frankie el poeta. Perfecta. ¿Pero me están hablando a mí? Ah, no, la canción se llama Perfecta. Ahí.

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4: Cuando el partido parecía encaminado a un empate sin emociones y apareció un nombre que pocos tenían en el radar, Suiza derrotó 4-1 a Bosnia gracias a la irrupción de Johan Mazambi, un joven de apenas 20 años que ingresó desde la banca y cambió completamente el encuentro. Entró en el segundo tiempo y marcó 2 goles y fue la figura de una victoria que deja a los suizos con un pie gigante en la siguiente ronda. El partido estaba trabado hasta los últimos minutos, pero después del primer gol de Mazambi, todo abrió para los europeos. En cada mundial aparece siempre un nombre desconocido que termina siendo protagonista. Ayer ese nombre fue Johan Mazambi.
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0: los más prendidos de Chile, a ver. 7:43 PM de este viernes 19 de junio. A todo esto, ¿a quién saludamos el día de hoy? A Ronaldo, a todos los Ronaldos. Julián Gutiérrez. ¿Está ahí ocupadito, amigo? Sí, dice Ronaldo ahí, ¿cierto? Que yo soy media piti. ¿Qué dice ahí? Dice Ronaldo, ¿cierto? 19. ¿Qué dice?
1: Oye, que está ahí ciega.
0: ¿Qué dice, amigo?
1: Romualdo.
0: Ah, pero ese nombre extraño ni lo conozco.
1: Buena por Rolando.
0: Entonces, Romualdo. Ya, bueno, a los que se llaman así, como dijo Julián, también los saludamos esta tarde, todo el rato. ¿Cómo está mi amigo Jorgito? Quiero saber, ¿cómo estuvo ese tercer tiempo ayer en la tarde?
2: ¿Cómo estáis, Karinita? Esta canción se la hicieron a la Rosita, ella es perfecta, extraordinaria. Levita. No, más rato vamos a levitar, espérate nomás.
0: ¿Qué es eso?
2: Estamos llegando. Un saludo de niño, usted sabe, por Piolita acá, por Keraya. Un abrazo, Karina.
0: Abrazo para ti, mi amigo Jorgito Araya, también presente. Central, atento, atento. Hola.
3: Un saludo y un abrazo a Romualdo Julián.
0: Oye, mi coleguita, Julián Gutiérrez se va de vacaciones y me va a dejar sola. El muy desgraciado.
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0: Saludos para ti, Eduardo Valencia, cuídate mucho. Julián Gutiérrez, cuídate tú también, que tengas unas lindas vacaciones. Oye, fantástico, ya tenemos dónde llegar allá en Valdivia, nos lanzamos. Lo primero que voy a hacer llegando a Valdivia es ir a ver a mi amigo Edu.
5: ¿Qué se va de vacaciones, Julián? ¿Qué es? ¿Lo va a echar de menos? Nadie.
0: El primero en la fila llorando ahí.
6: Oh, Karinita, hola, ¿cómo estás? Yo, el tercer tiempo, estuvo muy bueno. Llegué el día de la mañana a mi casa porque trabajando
0: y te dejaron entrar.
6: Yo te dije que iba a faltar.
0: Jonathan, ¿y te dejaron entrar a la casa? Nos vamos al teléfono 452-592210. ¿Aló?
7: Hola, Karinita.
0: Hola, ¿con quién hablo?
7: Con la Lore Lore.
0: Mi Lore Lore, ¿cómo estás, hermosa? Qué rico poder escucharte.
7: Aquí estamos.
0: ¿Dónde está para que todo el mundo sepa? ¿De dónde nos llama?
7: Casa,
0: sí, por Lore Lore, pero ¿de qué sector, po?
7: De Valparaíso, Rodelillo.
0: Desde Rodelillo, Valparaíso, presente nuestra Lore Lore preciosa. ¿Qué le vamos a mandar saluditos, Lore?
7: Mira, primero que nada, yo ya le hicimos ya el regalito al día del papá.
0: ¿Qué le compraste?
7: Un polerón y calceta.
0: ¿Polerón y calceta? ¿Bien, no? ¿Te apuesto que estaba falta de polerón y no tenía calceta, pero a todos les hace papa?
7: Sí, pues, sí tiene todas las calcetas con puras papas.
0: Así que unas buenas calcetas, limpiecita, con olor rico a nuevo y un poleroncito, no es malo.
7: Sí, pero eso se lo regalaron mis nietas.
0: Ah, ya.
7: Porque nosotros criamos a nuestras nietas, entonces ellas lo ven como papá.
0: Oye, Lore, Lore, ¿cómo se llama tu esposo?
7: Daniel Guerrero.
0: Daniel, uy, ¿cómo le cantan?
7: Oye, ¿cómo el cantante?
0: ¿Y cómo se llaman tus nietas?
7: ¿Cómo?
0: Las nietas, ¿cómo se llaman?
7: Samantha y Catalina.
0: Samantha y Catalina. ¿Y qué edad tienen las chiquillas?
7: 8 y 7 años.
0: Ay, cosita. ¿Están ahí contigo?
7: Sí.
0: A ver, pásame a la Cata.
7: A la Cata. Sí. Aquí está.
8: Hola.
0: Hola, Cata, ¿cómo estás?
8: Bien.
0: Qué bueno. Oye, ¿estás regaloneando al papá hoy día?
8: Al Tata
0: está regalando. Estoy regaloneando al Tata, Cata. Dedícale unas palabras al Tata. ¿Qué le quieres decir?
7: ¿Qué le quieres decir tú?
0: Que me escuche por el teléfono, dile, porque se va a confundir con el delay que hay en la radio.
7: No sé, le bajó.
8: Tata, te amo.
0: Qué linda. Pásame a tu hermanita.
7: Samantha.
0: ¿Samantha?
7: Sí.
8: Hola.
0: Hola, Samantha, ¿cómo estás?
8: Bien.
0: Qué rico, mi amor. ¿Estás disfrutando de tus vacaciones? ¿Saliste ya?
8: Sí.
0: ¿Cuándo? ¿Cuándo te toca volver? ¿En 2 semanas más?
8: Sí.
0: Oye, Samantha hermosa, dedícale también unas palabras al Tata. ¿Qué le quieres decir?
8: Tata, te quiero.
0: Tata, te queremos mucho.
8: Te amo.
0: No cambies nunca, que es lo más maravilloso del mundo, ¿cierto? Besitos para tu Lore, Lore. Te quiero mucho, Samantha. Dale besito a la Cata igual de mi parte, ¿ya?
8: Chao.
0: Chao, hermosas. Lore, Lore.
7: Dime.
0: Un besito enorme para ti, preciosa. Sigan disfrutando a ese hombre maravilloso que tienen al lado.
7: Así es. Me ha costado, pero sigo adelante.
0: Eso es importante. Te queremos, Lore. Gracias por llamarnos.
7: Muchas gracias a ti por haberme escuchado y haber atendido el teléfono.
0: Mi preciosa, ¿estás emocionada? ¿No te emocionaste en tu vocecita?
7: Sí, un poquito.
0: Vamos con todo, nomás que hoy día es un día para celebrar, para pasarlo bien, para amarse, para quererse y entregarse todo lo mejor del mundo.
7: Obvio.
0: Te quiero, Lore, Lore.
7: Gracias.
0: Chao,
7: carinita,
0: hermosa.
7: Te amo.
0: ¡Mua! Ahí está nuestra Lore, preciosa, desde Valparaíso, también comunicándose con nosotros, acá en Punto 7. Oye, no hay nada más rico que esas vocecitas bellas diciéndote, papá, tata, te quiero. ¡Ay, déjame llorar!

0: 7 de la tarde, 58 minutos.
1: Hola, hola, hola, ¿cómo estás? Yo muy bien, ¿y tú qué tal? Hola tía, ¿cómo estás? Yo estoy aquí en la casita, mi mamá le está dando pecho a mi hermano. Y aquí estamos en la casa y yo le mando muchos saludos. Y tengo una queja muy preguntona, señor. Una queja muy quejona.
2: A ver, cuénteme.
1: Es que no sé por qué cambian el hola, hola, hola, ¿cómo estás? Por hola, hola, hola, Karenita, ¿cómo estás? No me gusta, como que no rima, no le gusta. Ya, ahí se te gusta.
2: Ah, ya, bueno, esa era la queja de nuestra Sayen. Y por supuesto, acá estamos para escuchar todo tipo de cosas, quejas, reclamos. Amigo Víctor, a ver, déjame aceptar esta llamada. ¿Aló? Ay, ¿por qué sigue sonando? Entendido. ¿Aló? ¿Permitir? ¿Aló?
3: ¿Aló? Ahora estamos con él.
4: ¿Aló, señorita Karina?
2: ¿Los Boca Seca? ¿Hablo con los Boca Seca?
3: Sí, con los Boca Seca. ¿Cómo que me ha
2: hecho? ¿Aló?
3: ¿Aló?
2: ¿Me escuchas bien?
3: Sí, con los Boca Seca, Marquita.
2: Buena, buena, amigo Víctor. ¿Cómo están? Quiero que pasen lista. Nómbrame a todos los que están ahí contigo.
3: Ya, mira, empezando aquí está José Luis. Ah, no, el robo Caseca.
2: Ya, pasando lista. Nómbralos a todos, rapidito nomás.
3: Ya, bueno, vamos, hijita, ahora. Ya, vamos. Ya, en primer lugar, José Luis.
2: Ya.
3: Huguito,
2: ¿qué más?
3: Alba. Pedrito.
2: Ya.
3: Nelson Mauri. No, Nelson Mauri. No, Nelson Mauri.
2: Ah, Nelson Mauri, ya.
3: Ya, Luis Faría.
2: Ya.
3: Manuel Alejandro.
2: Ya.
3: Nino.
2: ¿Qué más?
3: El Piojo,
2: la pulga, ya.
3: Y cartulina. Aquí estamos todos reunidos en una mesita, compartiendo. Y ya, muchachos, ahora.
5: ¡Boca Buga! ¡Boca Buga! ¡Boca Buga! ¡Club Deportivo Boca Seca!
2: ¡Gracias! ¡Grande los Boca Seca!
3: ¡Boca es una cumbia de la antigua!
2: Ah, ya, vamos a buscar una cumbita para que ustedes bailen y disfruten ahí su día también, chiquillos. Un abrazo, cuídense.
3: Vale, mi chica linda, agradecido.
2: Besitos, Víctor, los queremos mucho. ¡Aguante los Boca Seca! ¡Sashi! No, es que me emocioné. ¿Cómo está mi Yasnita?
6: Aquí, Karinita presente, veníamos escuchando tu programa, así que aquí llegué a sintonizar al tiro a mi amiga linda.
2: Mi cabrita.
6: Y me quedo contigo, Cari, abracito.
2: Acuérdense, porque si usted llega a tomar once, se queda con la Cari entonces. Que a mí me puede escuchar en el trabajo, en la casa, en la micro. Donde usted quiera puede escuchar la radio, eso es súper importante. Oye, y hablando de escuchar la radio, le mandé harto saludito a mi papi hoy día. Y no me escuchó, pues guatón. Así que quiero aprovechar esta instancia antes de irme a una pausa. Quiero saludar a mi papá. Como les decía, él se llama Edgardo Alfredo Gutiérrez Díaz. Y te quiero saludar con todo el amor del mundo, papito. Te quiero decir lo afortunada